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0: 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Son las 7 de la noche, 24 minutos.
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0: 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Ya son las 9 de la noche, 22 minutos.
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0: Ahora son las 11 de la noche, 15 minutos, familia Candela. 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Son las 11 de la noche, 15 minutos.
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0: Sí, señores, qué lindo es Jalisco. Palabra de honor, sí, señores, qué bueno, familia Candela. Y llegó la hora de mover la colita, sí, señores, porque hoy es domingo. Así que bienvenidos a todos los oyentes, son las 6 de la mañana, 5 minutos. Yo soy JJ Chacón, acompañándolos en este domingo, sí, señores, qué bueno con la viejoteca. Hoy es 6 de septiembre, hoy es domingo, mi familia Candela, gracias a Dios. Qué bueno compartir con los oyentes a esa hora, ahí que están en sintonía. En toda la capital de la República, en todos los barrios, localidades, en todo el país y también en el mundo entero que nos escucha. Ay, Dios mío, así que hay que mover el esqueleto el día de hoy para que nos vaya bien el día, sí, señores. Hacer deporte también es bueno. A mover la colita, mi familia Candela, y recuerde que estamos en septiembre.
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0: Ay, Dios mío, sí, señores, desde septiembre, la música de diciembre. Y aquí estamos para saludar a todos los oyentes en esta viejoteca, en este día maravilloso. Y saludando a todas las amas de casa, a todos los oyentes, a toda la gente, claro que sí, a toda la familia de los 101.9 de Candela, Candela, Candela. Así que mi familia de Candela, esos momentos maravillosos que hemos vivido. ¿Cuál es ese momento maravilloso que usted recuerda, mi familia Candela? Cuénteme. En esta mañana, de pronto un paseíto que recuerde usted con la familia, o una fiestica que recuerde usted con la familia, o de pronto una anécdota que tenga por ahí con alguien de la familia, cuénteme, familia, a esta hora, 315-301-9580, y vamos a pasar una mañana maravillosa, bien chévere, o me van a contar qué están haciendo, qué van a hacer el día de hoy, a dónde van a coger mi familia Candela, así que ahí los voy a estar escuchando, mi familia Candela, porque tengo buenos éxitos musicales en esta mañana a través de los 101.9, y también otras cositas que le voy a estar contando a los oyentes. Eso. Izquierda, derecha, izquierda, derecha. Súbelo, súbelo, súbelo, mi familia Candela en esta mañana.
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0: Oiga, qué milagro verte aquí, dicen más de uno, mi familia Candela. Pues vamos a empezar con esta canción de los hermanos Lebrón.
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0: A través de los 101.9 de la viejoteca Candela.

0: Ahí estaba Vicentico Valdés, los aretes. Ahí estaba mi familia, 315-301-9580, los oyentes ahí ahora reportando sintonía, es la Viejoteca Candela, buenos días.
1: Chaponcito, Dios lo bendiga, muy pero muy buenos días. Fiel oyente Jairo Jiménez, reportando sintonía, laborando desde Pasadena. Bueno, yo el único recuerdo que me acuerdo era cuando yo tenía aproximadamente unos 10 años.
0: Sí.
1: Estamos hablando de 1983, 1984. Uy. En esa época la familia era muy unida, pues mi familia.
0: Sí.
1: Y nos íbamos todos los fines de semana para el río, para la orilla del río, al tal paseo de olla, pero era muy rico, muy sabroso. Ya hoy en día todo cambió, ya todo el mundo coge por sus lados. 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
0: Vea pues, el paseo de olla es lo que más recuerda a nuestro oyente Jairito. Pues bueno, ahí está. Vamos a ver qué dice Alfredo a esta hora. Buenos días, ¿dónde está metido?
2: Muy buenos días, Chacón, el dueño de la información. Alfredo Álvarez, su vecino, reportando sintonías del portal de la Sierra, localidad de Usme. Muchos éxitos, Dios lo bendiga, Chacón. Bueno. 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
0: Solo éxitos, solo éxitos. Mi familia Candela, todos los oyentes a esta hora reportando sintonía, las amas de casa también. Un saludo súper especial para todas ellas en esta Viejoteca Candela, porque estamos recordando momentos especiales. ¿Cuál es ese momento especial de su vida? Cuénteme, mi familia Candela, en el 315-301-9580. Y de paso me cuenta dónde están, qué están haciendo, qué van a hacer el día de hoy, mi familia Candela. Tingo, tingo, que tingo el tango. Tingo, tingo, que tingo el tango. Saludos también para todos los oyentes a esta hora que están reportando movilidad en la capital de la República. ¿Cómo está? Hoy es suavecito, ¿cierto? Hoy domingo. Muchos saliendo de Bogotá por un ratico. Otros por ahí trasnochando. Otros por ahí amanecidos. Otros por ahí haciendo perecita el día de hoy. Hoy domingo. Así que, familia Candela, ¿cuál es ese momento especial que recuerda usted? Ya que estamos escuchando los éxitos de la Viejoteca Candela, porque llega, vea, Daniel Santos, el jefe, con Tu Rica Boca. Esta canción, muchos oyentes la recuerdan, claro, en esas reuniones. ¿Cómo es? A través de los 101.9, es la Viejoteca Candela.

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1: Sí, señores, solo éxitos a esta hora a través de los 101.9 en esta mañana, donde seguimos disfrutando. Oiga, muchos dicen, hoy domingo estoy descansando. Otros dicen, me tocó trabajar. Otros dicen, me tocó ir a pasear. Qué chévere, familia Candela. Así que cuénteme, ¿qué le tocó hacer el día de hoy, mi familia Candela? Buenos días, familia, buenos días.
2: Yo escucho Candela, Candela, Candela, solo éxito, Chacón.
1: Hola, ¿qué
2: hubo? Buenos días, a lo mejor un abrazo.
1: Un abrazo.
2: Buenos días, que acá nos esperan.
1: Bueno, sí,
2: oíste,
1: señor.
2: Oíste, Chacón, le cuento, mano, que a tiempo seco, ¿cierto?
1: Sí.
2: No, mentiras, estuvo brisando temprano.
1: Sí, señor.
2: Muy temprano estuvo brisando, pero bueno, ya por acá, yo estoy por acá con Chuba, ¿cierto? Y está seco ya y pues hombre, que no olvide que acá nos esperan, ¿cierto? Chacón. Chacón, hermano, hay muchos momentos muy cocas, hermano.
1: ¿Cierto?
2: Y pues, hermano, yo, uno de los logros míos fue cuando yo me gradué en el ejército. En la escuela en el Chicampo Payán.
1: Vea pues.
2: Como suboficial del ejército.
1: Sí, señor, qué chévere.
2: Fue un gran momento, fue un gran momento.
1: Sí, son momentos.
2: Pero hay demasiados, demasiados, demasiados. Yo escucho Candela, Candela, solito, Chacón. Un abrazo, pues.
1: Bueno, muchas gracias.
2: Nueva Chacón.
1: Ahí está, el momento especial del negrito, ese es el momento. Mi familia, ¿cuál fue su momento especial en su vida? ¿O cuál ha sido ese momento especial, mi familia Candela? Cuénteme en el 315-301-9580 en esta mañana. Buenos días.
3: Chaconcito, Dios.
1: Ah,
3: lo bendiga, muy, pero muy buenos días.
1: Jairito, ya lo saluda. Claro que sí. Vamos a ver quién dice por acá. Aquí me escriben. Dice, buenos días, reportando sintonía desde Alicante, España. Candela, Candela, Candela, solo éxitos. Qué bueno. ¿Cuál es ese momento especial en su vida, familia Candela?
4: Chaconcito, muy buenos días. Mi nombre es Alejandra Castañeda, reportando sintonía del barrio Mandalay. Guarda de seguridad. En ese momento me encuentro trabajando.
1: Firme.
4: Busicita. Hoy domingo tocó trabajar. Bendito sea Dios y la Virgen, que hay trabajito. Gracias
1: sí.
4: a Dios.
1: Sí, señora.
4: Muchas bendiciones. Bendiciones a todos, la familia Candela. Yo escucho Candela, Candela, Candela, solo éxitos.
1: Muchas gracias. Ve, ahí está. Luz, ¿dónde está Luz? Desde Carolina, desde California, ¿eh? Es ella. Buenos días. Hola.
5: Hola, Chaconcito, muy buenos días.
1: Hola.
5: Como siempre, en sintonía.
1: Sí.
5: Y bendiciones, feliz turno. Yo escucho Candela, Candela, solo éxitos.
1: Bueno, momentos, logros de su vida. Nos cuentan los oyentes a esta hora. Buenos días.
6: Buenos días, Chaconcito, ¿cómo estás?
1: Hola.
6: Feliz de escucharte.
1: Sí, señora.
6: Y el momento más especial de mi vida.
1: ¿Cómo?
6: Fue cuando nacieron mis tres hijos, que son una bendición de Dios.
1: Bueno, le escuchamos ahí un poquito regular, los tres hijos le alcancé a escuchar, que ese es el logro más hermoso que ha tenido. Pues un saludo especial, Alfredito, otra vez, vamos a ver.
7: Chacón, el dueño de la información, muy buenos días, Alfredo Álvarez de nuevo, su vecino. El mejor momento que no olvido de mi vida fue cuando a los 17 años fui papá de gemelos.
1: Wow.
7: Candela, solo éxitos.
1: Vea pues, vea, momentos especiales, familia Candela, 315-301-9580, buenos días, y nos vamos con el Gavilán Pollero. Ay, qué momentos especiales esas fiestas de 15 años, dice aquí nuestra oyente. Cuando mi hija cumplió 15 años, eso sí es un momento especial en mi vida, dice ahí nuestro oyente. Gracias por escribir, gracias, pero envíeme el audio. ¿Dónde está? ¿Qué está haciendo el día de hoy, familia Candela?

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0: Y voy caminando, sí señores, voy caminando, voy avanzando en esta mañana de domingo con todos los oyentes, acompañándolos como siempre, desde tempranito, y me siguen contando los oyentes esos momentos especiales. ¿Cuál es ese momento en su vida, mi familia Candela? Buenos días.
1: Estamos reportando sintonía de Temosquera.
0: Hola.
1: El momento más especial de mi vida.
0: Sí, ¿cuál fue?
1: Fue poderle celebrar los 15 años a mi hija.
0: Ah, qué
1: como
0: chévere.
1: Como ella los deseaba. Verla vestida como una princesa fue lo más lindo.
0: Ay, vea, ahí está, vea, sí señora, qué bonito. Buenos días.
2: 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Hola, Chaconcito, muy buenos días. Qué rico escucharte el día de hoy. Nos encanta, nos Hola. Encanta que nos acompañes un domingo. Bueno, hoy, nada, acabamos de hacer empanaditas y nos vamos para Albán a jugar un torneito de baloncesto con Arielito. Chaconcito, un abracito enorme.
0: Gracias, esos son momentos chéveres también, hacer deporte con la familia, con los amigos, un momento especial. Cuéntenos, buenos días.
3: Buenos días, familia Candela, buenos días. Aquí reportando sintonía desde Zipaquirá.
0: ¡Úpale, Zipaquirá!
3: Descansando aquí con los hijos, entonces qué ya bueno. Arranco para Bogotá.
0: Sí, señor.
3: Con la melodía de Candela, Candela, Candela, Candela, solo éxitos. 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Gozándola. Éxitos.
0: Bueno, muchas gracias. Ese es otro momento especial a compartir con la familia, a compartir con los hijos, ¿cierto? Mi familia Candela. Sebastián López, ¿qué dice?
4: Chacón, Chacón, buenos días, Chacón.
0: Hola.
4: El mejor momento de mi vida fue cuando nació mi sobrina, Emily Alejandra López. Chacón. Candela, Candela, solo éxitos.
0: Bueno, solo éxitos a esa hora, a través de los 101.9, el momento súper especial que usted ha vivido, mi familia Candela. Cuénteme en el 315-301-9580 y recordé que estamos desde septiembre, la música de diciembre.
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0: Así es, sí señores, aquí está Cumbia Caletera, Villos Caracas Boys, son las 6 de la mañana, 42 minutos, más saluditos a esta hora, más adelante voy a pasar más saluditos, que nos siguen contando los oyentes esos momentos súper especiales que han pasado, claro que sí, qué bueno, en el amor también, en el deporte,

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Sí, señores, parrandero. ¿Quién no recuerda esas fiestas maravillosas? Mi familia Candela, los recuerdos, los momentos especiales que los oyentes nos están contando en nuestro WhatsApp 315-301-9580. Son las 6 de la mañana, 51 minutos. Llega el gran Willy Colón. A esa hora de la mañana es la viejoteca Candela, Candela, Candela, sola.

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0: Cachacón, Dios lo bendiga, feliz turno, Luis Capera reportando sintonías de Mocholo a un momento más especial.
1: A ver, ¿cuál fue?
0: Pues la llegada de mis mascotas, de mis animalitos.
1: Sí, señor.
0: Sí, sí, ¿para qué? Sin palabras, porque yo escucho candela, candela, candela solo.
1: Oiga, de verdad, sí, con las mascotas también son momentos súper especiales. Muchas personas quieren mucho las mascoticas, claro que sí. Mi familia, candela, esos momentos especiales de los oyentes que hoy nos están contando, hoy domingo, sí, pasándola bien chévere aquí a través de los 101.9, contándonos dónde están, qué están haciendo y contándonos ese momento súper especial. Buenos días.
2: Buenos días, Chaconcito. El mejor momento ha sido volver a amanecer con Dios.
1: Sí, señora.
2: Y el día que me pensioné.
1: Ay.
2: Yo escucho Candela, Candela, solo éxitos. Ya bajo mi carnet. Lo tengo en otro celular. Mi nombre es María Alve Alfonso, desde Suba, Villa María. Alistándome para irnos a cantar a Titán Plaza.
1: ¡Ay, qué bueno!
2: El grupo de Engativá, coro de Engativá.
1: El coro de Engativá. Bueno, qué chévere, ella dice, momento súper especial el día que se pensionó. ¿Quién no? Dios mío, después de tanto trabajar y no tengo nada, no. Lo importante es al menos tener la pensión, ¿cierto? Conseguir la pensión, buenos días.
3: Chaconcito, Chancocito, muy buenos días.
1: Hola, buenos días.
3: Norma, reportando sintonía de Villeta.
1: Uy, qué bueno.
3: Para desearle un feliz domingo, que tenga un buen turno.
1: Muchas gracias. Vea, desde Villeta nos escuchan a esta hora. ¿Qué dice David? David, David, buenos días.
4: Chacosito, muy buenos días. David Valencia, del sector de Darí.
1: Hola.
4: El momento más especial para mí, que recuerdo con más felicidad,
1: ¿sí?,
4: es el nacimiento de mis dos pequeñas hijitas, Lina María e Isabela.
1: ¡Ay, qué bonito!
4: Fueron niñas concebidas con muchísimo amor y aunque estoy separado, pues llevo mis pequeñitas siempre, siempre en mi mente y en mi corazón. Las amo. Yo escucho Candela, Candela, Candela, solo éxitos.
1: Bueno, muchas gracias, vea, las hijas, las chicas, las niñas, claro que sí, buenos días.
5: Más Chaconcito, muy buenos días, mi Dios te bendiga.
1: Amén, amén.
5: Efraín Vaquero, acá del Candel Amarillito.
1: Candel Amarillito, qué bueno.
5: A ver. Momento inolvidables.
1: Sí.
5: Hace ocho días, el viernes hace ocho días.
1: Sí, señor.
5: Me fui para donde mi hermana, Quimbaya Quindío.
1: A Quimbaya.
5: A llevarle mercadito y a llevarle una voz de aliento.
1: Ay, sí, señor.
5: Muy desbaratado ese pueblo. Qué pecadito. Eso me partió el corazón. 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
1: Bueno, bueno, gracias a nuestro oyente, claro que sí, para adelante, para adelante. Todos nuestros oyentes, por esta vamos a salirla, claro que sí. A salir de esta, a todos los compatriotas que han sufrido, pues lo que todos sabemos del terremoto en Colombia. Buenos días.
6: Yo escucho Candela, Candela, solo éxito. Chacón, Chacón, por aquí, por las calles de Bogotá, la hora está muy calmadito el día.
1: Sí.
6: El mono. Mi momento súper especial, que una hermanita mía se fue cuando yo tenía por ahí unos 10 años y ella tenía como 14 años, problemas del colegio y con los papás, entonces se fue de la casa.
1: Sí.
6: Regresó como 15 años después.
1: Uy, qué bueno, la volví a ver.
6: Y fue el momento más especial de mi vida. Me duró poco, porque regresó al país y al término de como de un mes de estar disfrutando de ella, se enamoró y el tipo pues acabó con su vida por celos. 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
1: Ay, qué momentos, momentos, algunos momentos fuertes, sí, señores. Bueno, buenos días, buenos días.
7: Candela, Candela, muy buenos días. Hola, Chaconcito, ¿cómo está? Familia.
1: Hola.
7: Candela.
1: Hola.
7: Deseándoles un feliz y bendecido día.
1: Sí, señora, muchas
7: pues
1: gracias.
7: Nosotros vamos para la iglesia.
1: Sí.
7: Vamos a dedicarle un tiempito al Señor.
1: Así es.
7: Y nuestro, mi momento más feliz, o uno de los momentos más felices también fue cuando llegó mi mascotita. Tengo un gatico que parece un perrito. Tiene todas las actitudes de un perro. Ese es uno de los momentos felices en mi vida. Gracias, familia Candela. Candela, Candela, solo éxitos.
1: Bueno, muchas gracias, vea. El gatico que volvió. Ahí están los oyentes, ahí está ahora 315-301-9580, de esos momentos especiales. ¿Cuál es un momento especial, mi familia Candela? Cuéntenos, ahí está ahora, mientras vamos a disfrutar de éxitos musicales en la viejoteca Candela, como esta de Ana Gabriel, vea. ¿Quién como tú? También recordamos momentos especiales con ese amor, con esos amores del pasado que hemos tenido. ¿Quién como tú?

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0: Ay, Dios mío, ya huele a buñuelo, a natilla, mejor dicho, a fiesta, a regalitos. Uy, qué bueno. Mi familia Candela, ¿a qué le huele a usted? A esa hora. Apágame la vela. A mí me huele como a esa.

Ah, qué bueno, vea. Dios mío, ahí está buena canción del cacique de la Junta, Diomedes Díaz. Y llegó aquí el cortijo y su combo, sí señores, con el negro Bembón. Ahí está, familia Candela, para seguir disfrutando de la viejoteca Candela, Candela, Candela, solo éxito, donde siguen reportando sintonía a los oyentes en todo el territorio nacional, en el mundo entero, en todas las ciudades. ¡Qué bueno! 7:25 minutos, mamá, echarle paso a esto, ¿no? No importa, hoy es domingo, se vale todo, mi familia Candela.

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1: 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Mi familia Candela, en Candela son las 7 de la mañana, 28 minutos.
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0: Sí, señores, decídete, ¿qué vamos a hacer? ¡Qué locura enamorarme de ti! Ahí estaba esta canción, Eddie Santiago. A través de los 101.9 seguimos escuchando a los oyentes que están algunos trabajando, otros descansando, otros haciendo oficio, ¿no? Mejor dicho, mi familia Candela, pero todos conectaditos con los 101.9, escuchando la viejoteca Candela y nos están contando en qué parte están. Oiga, por ahí salió el mono Jaramillo, está haciendo buen clima, nos dicen por acá. Algunos están en la ciclovía, haciendo deporte en el parque. Y mi familia Candela contándonos ese momento especial de su vida. Buenos días.
1: Candela, Candela, buenos días. Chaconcito, Chaconcito, buenos días. Feliz Hola. Y bendecido día.
0: Gracias.
1: Mi mejor felicidad en mi vida ha sido, menos que todo, cuando nacieron mis hijitos.
0: Sí.
1: Y el más emotivo, el más reconfortante fue
0: hace dos años
1: cuando recibí mi primer mesada de la pensión.
0: Wow.
1: Ese fue el momento más alegre de mi vida.
0: ¿Cierto?
1: ¿Y qué estoy haciendo? 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Imagínese, bendiciones.
0: Uno después de estar trabajando 20, 25 años, algunos más, y recibir uno su primer sueldo de la pensión. Oiga, eso es espectacular. Mejor dicho, para nunca olvidar. Buenos días.
2: Hola, Chaconcito, buenos días. Que tenga un excelente turno.
0: Gracias.
2: Un abracito.
0: Lo mismo.
2: Y los mejores momentos hay muchos, Chaconcito.
0: Sí, claro.
2: Dale gracias a Dios que uno se levanta bien.
0: Sí.
2: El día que nació mi nieta.
0: Ay, qué bonito.
2: Tener a mi mamita viva. Poder levantarnos todos los días. No, hay tantas cosas, Chaconcito.
0: Sí, eso es verdad.
2: Que tenga un excelente turno, un abracito. Yo escucho Candela, Candela, solo éxitos.
0: Muchas gracias, muchas gracias. Vamos a ver quién está por acá. Aunque yo creo que ya nos saludamos, pero vean, el negrito ya sacó el carnet de la Feria del Hogar con Candela, solo éxitos y Muebles en Sueño. Porque vamos por esa sala, vamos por esa sala. Sí, señores, vamos por esa sala.
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0: Señor.
3: Y a lo mejor un abrazo.
0: ¿A eso? Sí, señor. Claro que sí. Bueno, el hombre ya nos había saludado. El negrito por acá. A ver quién está por aquí. A ver, buenos días, mi familia Candela. Siguen, acepto, dice ahí. Buenos días. Oiga, Carlos, ¿qué dice Carlito? Buenos días. Buenos días para toda la familia Candela. Gracias. Claro que sí. Milagros, ¿qué dice Milagros también? Un saludo para todos los oyentes. Ahí está.

0: hora de la mañana, por ahí dicen, está enamorado, está enamorado. Mi familia Candela, buenos días, buenos días.
1: Hola Chacón, buenos días, ¿cómo estás? Mi nombre es Tatiana, reporto sintonía del Restrepo.
0: Ay, qué bueno.
1: El día más feliz de mi vida fue cuando nacieron mis hijos, sí. Obviamente, cuando me vine a Bogotá a vivir y supe que aquí sí iba a seguir adelante, iba a progresar,
0: sí.
1: Sola, sin familia. 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
0: Ay, sí, también hay muchas personas que dicen, no, lo mejor que me ha pasado a mí es cuando yo llegué a Bogotá, porque Bogotá es una ciudad maravillosa que nos acoge a todos. Pues sí, señores, aquí está esta canción de Leo Dan. Mientras usted va pensando ahí, ¿qué me dice? En el WhatsApp 315-301-9580, y mientras vamos pues acompañándonos, llega Mari, es mi amor, con Leo Dan, en la Bijoteca Candela. Yo escucho.

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7: 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En Candela ya son las 7 de la mañana, 56 minutos.
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0: qué buena canción, La Mano de Dios. Ahí está Javier Solís, a través de los 101.9 en esta viejoteca Candela. Todos los oyentes que están reportando sintonía por acá me dicen, Chaconcito, un saludito, salúdeme. Claro, ahí me está escribiendo, me dice, Chaconcito, aquí estoy en Suba, estoy haciendo oficio. Uy, qué bueno. A ver, ¿quién más está por acá? Me dice, oiga, Chacón, estoy de viajecito, estoy por acá por Villeta. Uy, qué rico. Villeta, por acá, a ver, ¿quién más está por acá? 315-301-9580 para que nos reporten sintonía. ¿Dónde están? Ahí en su local, me dicen por acá, en la barbería. Sí, señores, aquí en el barrio La Feria. Uy, en la barbería, está bien. ¿Dónde está usted? ¿Cómo se llama su negocio? Que me cuenten. O si tiene un satélite ahí en su casa, que me cuenten si está trabajando hoy domingo. Mi familia Candela, ahí para todas mis oyentes, por todas mis oyentes. Buenos días.
1: Hola. Hola, Chaconcito, muy buenos días. Reportando sintonía del barrio Santa Lucía. Mi nombre es Edith Barbosa. Muchas, muchas bendiciones. Candela, Candela, solo éxito.
0: Eso, así es, mi familia Candela. Pero bueno, ella me dijo que estaba en casita. ¿Usted qué está haciendo a la hora? Cuénteme, familia Candela, si está de viaje, si está descansando, si está haciendo locha, si está haciendo oficio, que me cuente, o si está así en su local, en su panadería, en su sitio de trabajo, que me cuente mi familia Candela, si está en el transporte. También, claro que sí. 315-301-9580, por acá me dicen, hola Chacón, buenos días, desde Usme, aquí en mi carro. Ah, vea, placas blancas y todo, dice el hombre. Bueno, un saludo especial. Antonio, ¿qué dice Antonio? Antonio, Antonio.
2: Buenos días, Chacón.
0: Hola, ¿qué hubo?
2: Por aquí botando sintonía desde la 127 con Boyacá.
0: ¡Huépale! Eso está bien, eso está bien.
2: 5-5. Llega donde Zipaquira, llegando Zipaquira, escuchando la mejor Candela, Candela, Candela, solo éxitos.
0: Ah, vea, llegando de Zipaquira, dice ahí, ¿quién más está por acá? Buenos días.
3: Chacón, muy buen día, un cordial saludo.
0: Hola.
3: A todos los usuarios de Candela, Candela.
0: Sí, señor.
3: Y en especial al señor Luis Orlando Gutiérrez Preciado, que está de cumpleaños.
0: ¡Ay, qué bueno!
3: En la ciudad de Ibagué, Tolima.
0: Vea,
3: fuerte pues abrazo y muchas bendiciones para él y su familia.
0: Bueno, gracias. muchas gracias. Ahí están los oyentes también de cumpleaños, mandando saludos. Si tiene alguna un recadito por ahí para hacer, hágale de una vez que yo le recibo el mensaje. Mi familia Candela, si le tiene que dar algún mensaje ahí a al chino que no ha llegado a la casa, mándenle el mensaje. Buenos días.
2: Con los buenos días, Chaconcito. Bendecido y afortunado. Que el Todopoderoso los colme de mucha salud y dinero.
0: Amén.
2: Aquí estamos reportando sintonía, localidad cuarta de San Cristóbal, barrio Altamira. Por
0: hoy
2: acá tenemos apoyo aéreo. una llovinita leve.
0: Sí.
2: Pero estamos menos con la mejor Candela, Candela, Candela, Candela, Candela, Candela, solo éxitos.
0: Sí,
2: buen
0: señores.
2: Día para todos.
0: Buen día, buen día. Oiga, lo que es por allá en San Cristóbal, será por el que está cercano a los cerros, ¿cierto? Lo que es Usme también. Llovizna casi todos los días, ¿no? Mi familia Candela. Bueno, buenos días. Que le tiene que decir al chino que le saque las llaves, que se le quedaron las llaves. Cuéntemelo por aquí, familia Candela.
4: Hola, Chaconcito.
0: Hola.
4: Buenos días desde la localidad de Kennedy con Marta.
0: Hola, Martica.
4: Bien admiradora. Chaconcito, me encuentro en la casa haciendo un delicioso desayuno, arepita con huevo y cafecito.
0: ¡Qué bueno!
4: Que tenga un excelente tour.
0: Gracias, gracias. Que se le quedaron los huevos, que vaya a la tienda el chino, cuéntemelo.
5: Chaconcito, Chaconcito, muy buenos días desde acá, desde Ibagué, el Salado, ya para salir a trabajar.
0: ¡Ay, el Salado!
5: Buen día, Chaconcito, Dios lo bendiga.
0: ¿Qué tal está el clima en el Salado? Debe estar calentando fuertemente por allá en el Salado, allá en el territorio del Tolima, ¿cierto? Mi familia Candela, el Tolima. Arriba, ¿quién más está por acá? Que se le olvidaron las llaves y los papeles, los dejó ahí encima de la mesita. Cuéntemelo.
6: Feliz y bendecido día, Chaconcito.
0: Hola.
6: Yo he tenido 5 momentos o motivos muy grandes y muy felices en mi vida.
0: Sí, ¿cuáles?
6: Cuando tuve a mis hijos.
7: que se los ponen a uno en los brazos cuando nacen.
0: Sí, sí.
7: Los momentos más felices de mi vida fueron esos. Buen día, Candela, Candela, solo éxitos.
0: Uy, debe ser una experiencia muy grande cuando le dicen al papá que entre a ver cómo nace el niño, ¿no? El chino. Dios mío, buenos días.
8: Buenos días, Chaconcito, Chaconcito, reportando Hola. Sintonía desde Santiago de Chile.
0: ¡Huépale!
8: Como siempre, Anita, feliz y agradecida, escuchándolos todos los días. Me pone muy feliz. Estoy Amén. En mi trabajo,
0: sí,
8: contenta y feliz escuchándolos. Bendecido turno, Chaconcito.
0: Bueno, chao. Chao, chao. Desde Chile nos escuchan a esa hora en www.candelaestereo.com. Que le quiere mandar un saludo a quién? Mándelo.
9: Muy buenos días, Candela, Candela, Candela, Candela, Candela Estéreo.
0: Hola.
9: Un saludo desde aquí, desde Steinfurt, Burgos, en Alemania.
0: Uy, en Alemania.
9: Alegrándome siempre los días con buena música. Un saludo para todos los oyentes de esta emisora.
0: Bueno, sí, señor.
9: Mil bendiciones y que siga la rumba escuchando música para diciembre.
0: Eso, soy Diego, dice ahí Fernando desde Alemania. El hombre está en Alemania. ¿Qué más van a decir por acá? Los oyentes, Candela, Candela, solo éxitos, dicen que aquí. Buenos días, Chaconcito. Quisiera pedir una canción, dele. Ah, decisiones, dice ahí. Bueno, vamos a tenerlo en cuenta, mi familia Candela. ¿Quién más está por aquí? Que nos cuenten, que se le quedaron, ¿qué? ¿Qué se le quedó la bicicleta para ir a hacer deporte? No, Dios mío. Mi familia Candela, 315-301-9580, desde Río Negro, Santander. ¡Ay, qué bueno! Ay, vea, sembrando unos aguacates y guayabas, bendiciones. ¡Ay, qué bonita foto! Mi familia Candela también me puede mandar la foto, claro que sí, de lo que está haciendo en la mañana de hoy. Porque llega, vea, ¿quién llegó? El Joy.

0: Yamulema, güey.
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0: Pues sí, señores, a veces toca dejar ir el amorcito, ¿cierto? Se va para otro lado, se va para otro país. O a veces también nos dejan, ay Dios mío, nos dejan ahí tiraditos. Mi familia Candela, pues seguimos con los oyentes a través de los 101.9 en esta mañana disfrutando de este domingo maravilloso. Muchos a esta hora ya están pensando en el desayunito, ¿cierto? Bueno, un desayunito a esta hora no cae mal, mi familia Candela. Juguito de naranja a los que están haciendo deporte. Buenos días, mi familia Candela.
1: Chaconcito, muy buenos días.
0: Hola.
1: Pedirle a Dios...
0: Sí.
1: Los buenos días para ti.
0: Gracias.
1: Es desearte muchas bendiciones.
0: Ay,
1: y muchas
0: bonita.
1: Felicidades.
0: Muchas gracias.
1: Marta Lucía, la vecina participando hoy en la carrera de la mujer.
0: Ay, qué bueno, vea, la carrera de la mujer. ¿Por dónde está eso por allá? ¿Y cuál es el recorrido que va a ser? ¿5K, 10K, 25K? No, mejor dicho, ¿cómo la llamamos a Martica? La deportista Martica, qué bueno. Eso está bien, eso está muy bien. La carrera de la mujer, oiga, no, me parece muy chévere. Mi familia Candela haciendo deporte esta mañana de domingo. Martica, que nos cuente cuál va a correr. ¿5K, 10K, 25, 20? Bueno, no sé cuál será. Ah, 5K, me manda la foto y todo, vea. Uy, qué bueno. Eso está muy bien. Hacer deporte está muy bien, mi familia Candela. 315-301-9580. Saludos para Martica y para todos los oyentes a esta hora. Sigue el reporte de sintonía, claro que sí. En esta mañana dicen buenos días, familia Candela. Saludándolos, muchos éxitos, reportando sintonía desde el barrio Molinos, ahí por el sur de la capital de la República, allá por la Caracas, ¿cierto? Arriba. Eso es Molinos, por allá. Mi familia Candela, ¿quién más está por aquí? Dicen por acá trabajando, camellando el día de hoy, me tocó, pero bueno, ya el otro fin de semana voy a descansarlo. Ah, bueno, un fin de semana trabaja, otro no. Eso está bien, chévere, ¿cierto? Buenos días, Chacón. Habla con Luz Miriam, haciendo sintonía desde Patio Bonito. Te admiro, bueno, gracias. Mucho, yo escucho Candela, Candela, gracias. Gracias a Blanquita, que siempre está ahí en sintonía desde Patio Bonito. Oiga, hicieron un puente chévere ahí en Patio Bonito, ¿no? Un puente ahí vehicular. Buenos días.
2: Muy buenos días, familia Candela, Chacón, dueño de la programación.
0: ¿Cierto?
2: Por aquí haciendo oficio en la casa, en la Candelaria, y haciendo un calentado bien delicioso para mis hijos.
0: ¡Qué bueno!
2: Muchas gracias, yo escucho Candela, Candela, Candela, solo éxitos.
0: Solo éxitos.
2: Bermúdez.
0: Ah, bueno, eso está bien, está haciendo oficio. Algunas personas ya, hombres, por decir algo, ya no le dan pena decir que está haciendo aseo, eso está bien. Colaborando en la casa, eso se llama colaboración, por eso son una pareja, porque colaboran. Buenos días.
3: Buenos días, Chacón. Yo me llamo Fabio Andrés Arevalo, aquí en la localidad se está de Tumorito, le hace un gran turno, escuchando Candela. Solo éxito.
0: Eso, Fabio, también ese reporta ahí a esta hora. ¿Cómo está por allá? Está reportando sintonía. Buenos días.
4: Chacón, buenos días.
0: Señor
4: Sandoval, aquí de Kennedy.
0: ¿De Kennedy?
4: De la localidad de Kennedy.
0: Sí.
4: Aquí alistándonos para salir a llevar al pelado campeonato de fútbol para el 900.
0: Bueno. Sí, eso está bien.
4: Haciendo desayuno y dejando a la familia desayunada.
0: Ah, bueno,
4: yo
0: listo.
4: Escucho Candela, Candela, Candela. Solo éxito. Feliz turno, Chacón.
0: Bueno, muchas gracias. Feliz. Que le vaya bien al muchacho, que juegue harto y que haga hartos goles, o si es arquero, que no se deje hacer goles. Dios mío, mi familia Candela, por aquí tenía un audio de un oyente que está por allá cogiendo café, pero bueno, se me perdió un poquito. Bueno, si me puede volver a enviar el audio para ponerlo, porque sí, el hombre está cogiendo cafecito por allá. Sí, señores, saludos para todos los oyentes. Buenos días, dicen por acá. Buenos días, Chaconcito. Bueno, ¿quién está por acá? Buenos días para todos los oyentes a esta hora a través de los 101.9. Buenos días.
5: Chacón, buenos días. Desde la localidad de Teusaquillo, barrio Gran América.
0: Sí.
5: Aquí escuchando la número uno, Candela, Candela, solo éxitos.
0: Muchas gracias. Bueno, muchas gracias a nuestro oyente ahí que nos envía su audio, reportando sintonía a esta hora. Buenos días.
5: Chacón, buenos días. Desde la localidad de Teusaquillo.
0: Ah, ya lo habíamos saludado. Teusaquillo ya presente. ¿Quién más está presente por acá? Muy buenos días, Chacón. Dice aquí, espero pase un lindo día desde Libertador y escuchando la mejor familia Candela, Candela, Candela, solo éxito, bendiciones. Eres súper chévere. Ah, gracias por su buena energía. Claro que sí, mi familia Candela, buenos días.
6: Muy buenos días, Chacón. Mi nombre es Edgar Silva. reportando sintonía desde el bello municipio de Tópaca, Boyacá. Yo escucho Candela, Candela, solo éxitos.
0: Eso, Tópaca, que me mande una fotico a ver cómo es que está el pueblo por allá. Buenos días.
7: Chacón, Chacón, buenos días. Con Willy aquí desde Funza.
0: Hola.
7: Saludando a toda la familia Candela. Por favor, le da un saludito a mi madre que está hoy en sus cumpleaños.
0: Ay.
7: María Alcira López de Novoa, los quiero.
0: María Alcira López de Novoa, happy birthday tuyo.
7: Mucho, familia Candela.
0: Bueno.
7: Solo éxito. Saludos desde Punza Witty. Gracias, chao.
0: Bueno, chao, chao. Gracias por ese saludo. Buenos días.
6: Muy buenos días, Chacón, Chacón, Chacón, Chacón. Mi nombre es Edgar Silva. Reportando sintonía desde el bello municipio de Tópaca.
0: Ah, ya lo habíamos saludado a nuestro oyente, claro que sí, buenos días. A ver, aquí me mandaron foto. Uy, qué fotos son estas. Mi familia Candela, bueno, aquí me mandaron foticos, no sé qué fotos son, pero bueno, ahí están las fotos, mi familia Candela, 315-301-9580, porque llegó el cóndor herido. Ay, Dios mío, el cóndor herido está por acá. Con Diomedes Díaz. El cacique de la junta. Ay, esta canción. 821.

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0: sí, señores, desde septiembre la música de diciembre. 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
0: Y llega el gran combo de Puerto Rico mientras los oyentes siguen ahí pensando a quién van a llevar a esa gran fiesta, a la gran fiesta de fin de año de Candela. ¿A quién va a llevar?

0: Sí, señores, contigo lo tengo todo. Si usted lo tiene todo, ¿para qué se va a ir de la casa? No, señores, quédese ahí juiciosito. Ah, ¿qué tal? El muchacho. Por eso hay muchos que tienen 40, 50 años y viven ahí en la casa todavía de los papitos, ¿cierto? Tienen todo. ¿A qué se van a ir a sufrir, no? Ay, Dios mío. Mi familia Candela, seguimos reportando sintonía aquí. Nuestros oyentes dice Chaconcito, Blanquita, no, Luz Miriam. Ay, qué pena, Luz Miriam. De verdad, me da una pena, de verdad, una vergüenza haberle cambiado el nombre a Luz Miriam. No, de pronto fue porque tenía otro audio ahí cerquita. Pero no, Luz Miriam, yo la recuerdo mucho, claro que sí. Y ella nos dice que el puente ahí que hicieron ahí en la avenida Ciudad de Cali con Américas quedó bonito, bonito, dice ella. Bueno, un saludo especial, buenos días.
1: Chacón, muy buenos días. Si fuera posible, de pronto, para escuchar el tema Me Enamoré de José Mogollón para mi esposita. Muchas gracias. Yo escucho Candela, Candela, Candela. Solo éxitos.
0: Bueno, Chacón, muchas gracias. Solo éxitos. ¿Quién está por acá? Hola, hola.
2: Chaconcito, buenos días, buenos días, buenos días, buenos días. Desde septiembre, la música de diciembre.
0: Sí, señor.
2: Aquí reportando Andrés Castiblanco. Desde el barrio La Florida, desde Tienda Sur, Ticasti. Quiero ir a ese conciertazo de Los Labillos, Caracas Boy, cero concierto,
0: ¿cierto?
2: Chaconcito.
0: Severo.
2: Aquí en sintonía, escuchando la mejor música que tú pones, Chaconcito, de Candela, Candela, Candela, Candela, Candela, Candela. Solo éxitos.
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0: Yo sí, señor.
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0: Solo éxito, mi familia Candela. Solo éxitos a esta hora de la mañana. Más saluditos. Por aquí está Pedrito Julio Calvo.
4: Yo escucho Candela, Candela, Candela, Candela, Candela. Solo éxitos. Bendiciones a mi familia Candela. Hombre, Chacón, Chacón, Chacón. Bendiciones para ti, todos los clientes de la familia Candela. Muy contento, contento, contento, porque anoche nació mi nieta Martina.
0: ¡Ay, qué bonito!
4: Mi nieto nació bien de salud y mi hija también está muy bien, gracias a Dios.
0: Bueno.
4: En la buena compañía de Candela, Candela, solo éxitos.
0: Bueno, felicitaciones por esa nieta, claro que sí, felicitaciones.
5: Chaconcito, muy buenos días.
0: Hola, ¿qué hubo? ¿Qué
5: reportando hace? Sintonía de aquí del barrio Milenta, localidad Puente Aranda.
0: Sí.
5: Mi nombre es John Duarte. Yo escucho Candela, Candela, solo éxitos. Quería darle un saludo a mi nietecita Jimenita.
0: Bueno.
5: Que la quiero mucho. Allá en el barrio Milenta. Se le quiere mucho, Jimenita. Un abrazo. Yo escucho Candela, Candela, Candela. Solo éxitos.
0: Eso, solo éxitos. El hombre, solo éxitos.
6: Chacón, Chacón, Chacón. El príncipe de la información.
0: Hola.
6: Candela, Candela. Buenos días. Bendiciones totales para todo el mundo. Reportando sintonía desde la localidad de Kennedy.
0: Eso.
6: Entonces, Chaconcito.
0: Señora.
6: Aquí llegando de misa, dándole gracias a Dios.
0: Ay, qué bueno.
6: Y a la Santísima Virgen por las bendiciones recibidas en esta semana que termina. Sí, y la que comienza. Y las que vendrán.
0: Así es.
6: Chaconcito, ¿será que tú me puedes regalar la canción de las chicas del Can que dice: me despierto todos los días escuchando Candela? Bueno, no dice así, pero
0: no,
6: así.
0: Yo sé
6: Candela,
0: cuál es.
6: Candela,
0: me despierto. Bueno, vamos a tener ahí en cuenta, claro que sí, mi familia Candela. Pero por ahora nos vamos con este vallenato que espero que lo disfrute, porque llega el binomio de oro con esta canción Muere una flor.

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4: 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En Candela ya son las 8 de la mañana, 54 minutos.
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0: los ojitos hechiceros. Me dan felicidad cada vez que los veo, mi familia Candela. A través de los 101.9 estamos iniciando otra hora más de buenos éxitos con la Viejoteca Candela y muchos saluditos. Dicen por acá, en familia estamos reunidos hoy, el día de hoy, domingo, pasando un día maravilloso, una mañana maravillosa. Unos festejando cumpleaños, otros también saliendo de la capital de la República, pero todos en familia. ¡Qué bonito, qué bonito! ¡Buenos días!
1: Chaboncito, muy buenos días aquí, dándole gracias a Dios por un día más.
0: ¡Ay, qué bonito!
1: Y un saludito para mi nieta Isabela, que cumplió 5 añitos el 3 de septiembre y ayer se lo celebramos.
0: ¡Ay, qué bonito!
1: Dios les bendiga, feliz domingo para todos.
0: Bueno, muchas gracias. Y manda foto y todo, muy bonita la princesita. ¡Qué bonito, familia Candela! A ver quién más está por acá, 315-301-9580, para que me cuenten cómo están el día de hoy, qué están haciendo, o qué van a hacer el día de hoy, mi familia Candela. ¡Buenos días!
2: Buenos días, Chaconcito. Aquí María del Pilar reportando sintonía desde Alhambra, Madrid, Cundinamarca.
0: Madrid, Cundinamarca, levantó la mano. ¿Quién más está levantando la mano el día de hoy, mi familia Candela? Patricia, ¿dónde está Patricia? ¡Buenos días!
3: Muy buenos días, mi Chaconcito. Feliz y bendecido día. Feliz turno. Un gran abrazo. Patricia reportando sintonía desde Suba. Chaconcito, por favor, un saludito para mi nieta Eva Luna, que cumplió años el 4, por favor.
0: Bueno.
3: Yo escucho Candela, Candela, solo éxitos, feliz turno, mi Chaconcito.
0: Bueno, muchas gracias, saludos para la nietecita, claro que sí, que va a estar de cumpleaños mi familia Candela, y para todos los cumpleañeros, claro que sí. Buenos días.
4: Hola, hola, Chaconcito, buenos días, grandes bendiciones.
0: Hola.
4: Yo hoy, como todos los días, todo el día escuchando Candela, Candela.
0: Sí.
4: Y quiero enviarle un saludo a mi esposito, que Dios me bendijo con él, porque me ha dado esos dos hijos que también son la mayor bendición de mi vida. Yo escucho Candela, Candela, solo éxitos.
0: Bueno, muchas gracias, solo éxitos, solo éxitos.
5: Buenos días, mi Chaconcito, reportando sintonía desde Bosa, el día un poco nublado, está haciendo mucho frío, pero nos toca calentarnos con la música de Candela,
0: solo éxitos. Calentarnos, claro que sí, con la música de Candela, Candela, solo éxitos, y la Viejoteca en esta mañana maravillosa. Son las 9:03 a.m. Más saluditos a esta hora, buenos días.
6: Yo escucho Candela, Candela, Candela, Candela, solo éxitos. Mi nombre es Fuente Leamil, saludándolo de Baraya, Huila, es el cafetero.
0: Sí.
6: Un día como hoy, cogiendo cafecito normal. Y recuerda, un gran saludo a todos mis paisanos venezolanos del estado Táchira, del pueblo de Capacho. La gente de Venezuela son lo mejor del mundo y tal vez del universo.
0: Bueno, muchas gracias. Vea, el hombre está cogiendo cafecito a esta hora. Buenos días.
7: Muy buenos días, muy buenos días, Chaconcito. Candela Estéreo, eso es éxito. Aquí reportando sintonía desde Polonia.
0: Uy, Polonia. Uy, esas son las vías de Polonia. Se ve espectacular eso. Mi familia Candela me mandó una foto muy bonita de las vías de Polonia. Nuestro oyente a esta hora, Martica, también está en sintonía. John Rivera, buenos días. Dice por acá, buen día, Chacón, desde Ubaté. Salúdeme a mi hijo, Emanuel. Está de cumpleaños, 10 añitos. Muchas gracias. Bueno, Emanuel, un happy birthday tuyo, claro que sí. Happy birthday tuyo para Emanuel y para todos los oyentes y para todas las nietecitas, los nietecitos, los hijos, los tíos, los abuelitos, los papitos, mejor dicho, todo el mundo que está de cumpleaños.
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0: Solo éxito, vamos a irnos con Nelson y sus estrellas para ti, caleña. Saludos para todas las caleñas.

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0: días, Chacón, aquí desde Santa Marta.
1: Uy, desde Santa Marta. Uy, qué rico.
0: Solo un mes especial.
1: Sí, señor, muchas gracias.
0: Aquí ya asoleándome en el rodadero.
1: En el rodadero, qué
0: bueno.
1: Un
0: abrazo, con candela estéreo.
1: Muchas gracias, vea, desde Santa Marta, ahí en la playa, rico, delicioso. A esa hora de la mañana, ¿quién está por acá? Buenos días.
2: Yo escucho candela, candela, solo éxito, chaconcito, chaconcito, qué
1: señora,
2: rico escucharlo.
1: Señora.
2: Que lo extrañamos ayer viernes, que no estuvo el viernes, se fue el viernes, ayer fue sábado.
1: Ah, sí, ayer.
2: Chaconcito, yo aquí desayuné.
1: Ay, yo estaba asustándome.
2: Dándome para salir para el cementerio a visitar a mi madre.
1: Bueno.
2: Y le arreglar en familia la tumba a nuestra querida y recordada y amada madre, porque ha sido muy difícil vivir este duelo.
1: Así
2: con
1: es.
2: Su ausencia.
1: Sí, señora.
2: Me mando un fuerte abrazo, fiel oyente desde Fontibón, se te quiere mucho, Chaconcito.
1: Lo mismo, la queremos mucho, claro que sí, a toda la familia Candela, claro que sí, buenos días.
3: Candela, Candela, solo éxitos. Saludos, saludos desde Patio Bonito.
1: Patio Bonito.
3: Saludos cordial a mi gente, a mi comunidad de Cúcuta, norte de Santander.
1: Sí, señora.
3: A los de San Antonio del Táchira, Venezuela.
1: Eso.
3: Saludos, saludos, saludos. A Delaisy por aquí.
1: Bueno, muchas gracias, vea, muchos saludos a esta hora, mi familia Candela, en la Viejoteca Candela, en esta mañana de familia. Hola, familia Candela, saludos desde
4: conmigo lo gozarás.
1: Elche, España. Oscar, Jamie, Juliana y Juan. Y para poner un poquito de sabor navideño, quisieran escuchar o quieren escuchar Vientos de Navidad de los Diablitos. Muchas gracias, Candela, solo éxitos. Oiga, gracias por estar ahí siempre en sintonía. Desde España, que nos escuchan a través de www.candelaestereo.com. Rosita, ¿qué dice Rosita? Hola, mi gente, Candela, muy buenos días. En sintonía, Candela. Ah, bueno. A ver si este año me pueden regalar el arbolito de Navidad. Tiene que estar pendiente, claro que sí. Lleva como 3 años, dice ella. Ay, no, no me diga eso. Bueno, ese puede ser el año, Rosita. Y hablando de Rosita. Rosa, Rosa, qué maravillosa, Rosita. Ahí le mando una rosita, vea.

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Sí, señores, nos estorbó la ropa. Qué buen éxito de Chente Fernández, aquí recortando su música. Y llega Camagüey. Mientras siguen los oyentes reportando sintonía en todo el territorio nacional, en todo el país y en el mundo entero que nos escuchan a través de www.candelaestereo.com. Aquí está Canela.

0: todo esto.
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0: y aquí solo tienes el corazón, mi familia Candela, claro que sí, siempre tendré el corazón para todos los oyentes de la familia Candela, que son muy queridos todos, sí señores, todos son muy especiales con nosotros, y nosotros pues estamos ahí acompañándolos como todos los días y en este fin de semana domingo, maravilloso, porque hay que mover el esqueleto, sí señores. Así que muchos saluditos, reporte de sintonía a esta hora, buenos días, buenos días.
1: Hola, familia Candela, muy buenos días, señor Chaconcito. Hola. Bendecido domingo, igual para toda la familia Candela, que Dios proteja y bendiga a todos. Sí, aquí tomando un delicioso coffee.
0: Ay, sí, qué bueno.
1: Escuchándolos, claro que sí, soy fiel oyente de sí, ustedes. Señora.
0: Sí.
1: Bueno, yo no soy tan aficionada a la Navidad desde septiembre. Sí, la Navidad es muy bella y muy linda y todo, pero es empezar desde septiembre. Pues sí, la música de pronto sí, pero como que no. Entonces, hay una canción. Ay, bueno, hay muchas canciones.
0: Hay muchas, sí.
1: El cuartetazo, por favor, Chaconcito, esa canción es muy chévere.
0: Ah, bueno.
1: Un bendecido día para todos.
0: Muchas gracias.
1: Gracias por darnos esa música tan bonita y ponernos la energía siempre al 100%. Ay. Un abrazo.
0: ¡Qué bonita, María Elsa Niño! Pues voy a ponerle un pedacito del cuartetazo, vea. ¡Eso! ¡Upa, upa, upa, upa! Ay, para que goce un ratico. A María Elsa Niño, un ratico ahí. ¿Quién más está por acá? Buenos días. Rosita, ya la habíamos saludado. Aquí está, dice, un saludito mi familia Candela. Aquí en sintonía y haciendo oficio. Ah, bueno, bueno, bueno, buenos días.
2: Yo escucho Candela, Candela, solo éxitos. Buenos días, Chacón. Bendiciones, feliz
0: gracias.
2: Turno.
0: Sí, señora.
2: Bendiciones para toda la familia Candela. Ay. Mi llamada es para solicitar un favor.
0: ¿Cuál sería?
2: Lo que pasa es que el esposo de mi hija, sí. O sea, mi yerno,
0: sí.
2: Lo operaron de la columna.
0: Ah, bueno, listo. Ya le escuchamos a nuestra oyente. Muchas gracias por comunicarse. Ya le escuchó el mensaje y vamos a ver qué nos cuenta la señora ahí a través del 315-301-9580. ¡Más saluditos!
3: Chaconcito, muy buenos días. Alfredo Álvarez, su vecino.
0: Hola, Alfredo.
3: Tomándome una fría. Chaconcito, me hace un favor, me regala la roncona. Candela, solo éxito.
0: Ay, Dios mío, estos muchachos me ponen a sufrir aquí. Mi familia Candela, claro que sí, un pedacito de la roncona. ¿Eso de quién es? Dios mío, mi familia Candela, vea, aquí está, un pedacito, un pedacito. Ahí está la roncona, vea, vea, vea. ¡Epa! ¡Eso! ¿Quién más está por ahí pidiendo música? ¡Hola! ¡Qué cosa! Mi familia Candela, Marta Pedraza también está en sintonía. A ver, ¿quién está por ahí?
4: Hola, hola, hola. Muy buenos días.
0: Hola.
4: Reportando sintonía desde Usme.
0: Desde Usme.
4: Está un poco frío el día, está nublado.
0: Sí, por allá en Usme.
4: Pero yo sé que más tarde abre el día, si Dios permite, hace solecito. Con la mejor compañía de Candela.
0: Sí, señora.
4: Yo soy Marta Pedraza y me gustaría escuchar Aires de Navidad.
0: Sí.
4: Es una música que nos trae ya el preámbulo de la Navidad y siempre la ponen en Candela. Y un saludito para toda mi familia que está saliendo de viaje hoy.
0: ¡Uepa!
4: A pasear, a calentarse, mejor playa, brisa y mar.
0: ¡Ah, qué bueno!
4: Yo soy Marta y siempre escucho Candela, Candela. Solo éxitos.
0: Bueno, ahí ya pusimos un pedacito de la roncona. Muy buena canción. Vea, eso. ¡Epa! Ahora vamos a complacer a nuestra oyente, a Martica. Eso, Aires de Navidad, un pedacito mientras vamos saludando a otro oyente. Mientras tanto, buenos días, buenos días.
5: Chaconcito, Chaconcito, muy buenos días, excelente turno.
0: Hola, ¿qué hubo?
5: Un saludo acá desde Huasca, Cundinamarca.
0: Uy,
5: William
0: Huasca,
5: Preciado.
0: Qué bueno.
5: Para desearles un fin de semana muy feliz.
0: Muchas gracias.
5: Y una canción así como para ponerse en el nostálgico de Navidad.
0: ¿Cuáles, cuáles?
5: Esa que decía que mamá, ¿dónde están los juguetes?
0: Ay, sí.
5: Esa es un tema que evoca a los tiempos de nuestra niñez. Saludos, Chaconcito, feliz turno.
0: Bueno.
5: Un abrazo, William Preciado, desde Huasca, Cundinamarca.
0: Bueno, muchas gracias, desde Huasca. Claro que sí, mi familia Candela. Todos los éxitos a esa hora a través de los 101.9. Oiga, qué buena canción. ¿Dónde están los juguetes? Vamos a ponerle un pedacito también, vea. Eso, mi familia Candela, estamos en la...

0: Viejoteca Candela, recordando canciones a esta hora a través de los 101.9 con todos nuestros oyentes. Buenos días.
1: Muy buenos días, mi familia Candela Chaconcito. Buenos días, bendiciones. Yo hago parte de la familia Candela. Le reportando sintonía a la zona quinta de Usme, barrio Monteblanco, con lluvia, con frío, pero felices porque estamos con la alegría de Candela, Candela, Candela. Solo éxito.
0: Sí, señora. Ahí está, solo éxito, mi familia Candela. Buenos días, buenos días, buenos días.
2: Chacón, Chacón, el dueño de la información. Muy buenos días, acá reportando sintonía el barrio El Porvenir. Mi nombre es Margot y me encantaría participar en ese arbolito.
0: ¿Cierto?
2: Ya que el arbolito que nosotros hacíamos era esos chamizos que tenían como un lulo.
0: Sí, señora.
2: Y nosotros lo forrábamos en algodón y hacíamos esos arbolitos. Entonces me encantaría tener un arbolito moderno, como el que me va a regalar Candela.
0: Listo, sí, señor, están muy pendientes, están muy pendientes. En cualquier momento vamos a empezar a regalar más arbolitos, claro que sí. Buenos días.
3: Buenos días, Candela, Candela, solo éxitos, como siempre. Patricia Espinosa desde Quito, Ecuador.
0: Uy, desde Quito, Ecuador.
3: Yo quisiera escuchar de estas músicas buenas, sabrosas para bailar. El pávido návido, ¿qué les parece? Porque con Candela se escucha la mejor música.
0: Uy,
3: Candela,
0: sí.
3: Candela, solo éxitos.
0: Pues vamos a complacerla un pedacito ya. ¡Epa! ¡Epa! Mejor dicho, mi familia Candela, aquí estamos recordando canciones, música en la Viejoteca Candela y más de Navidad de diciembre, porque desde septiembre.
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0: Solo éxito, mi familia Candela, solo éxitos a esta hora. Cuando ya son las 9 de la mañana, 40 minutos, sígame contando cómo está el día de hoy, qué va a hacer, se va a ir de viaje, va a pasear, va a comer sabroso por ahí por fuera en restaurante. Cuénteme, familia Candela, porque nos vamos con esta, vea. Tuya más que tuya, Celia Cruz llega con este éxito musical mientras seguimos saludando a los oyentes a esta hora en nuestro WhatsApp de Candela, Candela, solo éxitos.

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11: 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En Candela ya son las 9 de la mañana, 53 minutos.
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11: 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Son las 9 de la mañana, 57 minutos. 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

0: estaba esta canción, historias, muchas historias, y esta historia de amor con los tres haces, mi familia Candela. Son las 10 de la mañana, un minuto, así estamos iniciando otra hora más de la Viejoteca Candela, en esta mañana con todos los oyentes que siguen reportando sintonía, en esta mañana maravillosa, como Alvarito, que nos dice saludos, saludos para toda la familia Candela, aquí saludos para que me salude desde el norte de Santander, en sintonía escuchando Candela, Candela, Candela, solo éxitos. Muy bien, ahí en Santander. ¿Quién más está por acá? Mi familia Candela, que están por ahí reportando sintonía. A ver si ya están pensando en el almuercito. Mi familia Candela, ¿qué va a ser de almuercito el día de hoy? Cuénteme, la familia Candela, a esa hora de la mañana. Ya acabo de hacer aseo, ya acabo de arreglar la casita, de arreglar el carro, la moto, de lavar, no, mejor dicho. Hay algunos que están lavando la ropita el día de hoy. Hoy domingo haciendo perecita, dicen por acá, desde Suba. La Gaitana, bueno, un saludo especial para toda la gente que está levantando la manito por acá y me reportan sintonía a esta hora. ¿Quién más está levantando la mano? En Fontibón también están levantando la mano las amas de casa que están haciendo aseo. ¿Quién más? Carlos, Carlos. Carlitos también, buenos días, dice Carlitos.
1: Familia Candela, un saludo muy especial para todas las personas que me escuchan en Bogotá, el barrio Quiroga, en Colombia y en el mundo.
0: Mejor dicho.
1: Un saludo especial para la familia que se encuentra por acá.
0: ¿Dónde?
1: De visita el día domingo.
0: Ah, qué bueno.
1: Para Jorman, mi sobrino, recién llegado de Estados Unidos, su esposa y su hija.
0: Vea pues, están de paseo, están de visita. Pues un saludo especial para todos los que van llegando de visita, claro que sí.
2: Hola, Chaconcito, bendecido día. Bueno, yo ya no voy a hacer un ajiaquito bien sabroso.
0: Qué rico.
2: Con un arrocito y guacamole.
0: Sí,
2: guacamole. Yo reporto sintonía desde Suba, yo escucho Candela, Candela, solo éxitos.
0: Vea, ya van a empezar a hacer el almuerzo y yo con esta hambre que tengo, mi familia Candela. Yo escucho Candela, Candela, solo éxitos. Y dicen por acá, buenos días. Desde la localidad de Kennedy, dicen por acá los oyentes, qué bueno. Pues un saludo súper especial para todos ellos ahí en Kennedy. ¿Quién más? ¿Quién más está levantando la mano? Buenos días.
3: Hola, JJ, buen día. Con Dani reportando la Viejoteca Candela desde Marsella.
0: Hola, Marsella.
3: JJ, un abracito. Yo escucho Candela, Candela, solo éxitos. Bueno, bendiciones, JJ.
0: Gracias, Dani, desde Marsella ahí en sintonía. Yo escucho Candela, Candela, Candela, solo éxitos. Hola, hola, Chaconcito. Saludos, reportando sintonía desde el Tintal, localidad de Kennedy. Bendiciones para todos los que están en el Tintal, claro que sí, a esa hora. Ay, toca contar para ver si empiezan a hacer el almuercito. ¿Quién más? Mi familia Candela, disfrutando de este domingo, dicen por acá en familia, haciendo asadito. Uy, qué rico asadito, carnecita, papita salada, plátano, dicen acá. Bueno, qué bueno. ¿Quién más está por ahí, mi familia Candela? ¿Quién está haciendo perecita por ahí? Algunos están trabajando el día de hoy, otros están haciendo deporte, dicen por acá. Haciendo deporte desde la Boyacá y escuchando Candela, Candela, Candela, solo éxitos. Vicente también nos saluda ahí a esta hora. Bueno, Vicente, un saludo súper especial para Vicente también. Para Luz, que están en sintonía a esta hora. 315, ¿desde qué barrio se comunica usted? En este domingo, desde el barrio La Fragüita. Dicen ahí todos los comerciantes de La Fragüita. Un saludo especial para todos ellos, claro que sí. Andrés Castiblanco, vamos a ver qué dice Andrés.
4: Chaconcito, buenos días, buenos días, buenos días. Un saludito para Maracachafa y la familia Peña.
0: Muy bien.
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0: Bueno, el hombre está también ahí con mucha gente que va ahí a Surticasting. ¿Quién más está por ahí? Mi familia Candela, ¿en qué negocio se encuentra usted? Mi familia Candela, se le quedó el pan, lo mandaron a comprar el arroz, que lo compraron a comprar la carne, el pollo para el almuerzo, y se quedó por ahí haciendo visita con los vecinos. Dios mío, pues ahí mándele el saludo, mándele la razón ahí a ese muchacho, que vaya rápido a llevar el aguacate para el almuerzo, dicen por acá. Mi familia Candela, más saluditos a esa hora también. A todos los amigos ahí de las panaderías, también del centro comercial, ahí de San Andresito también nos escuchan los oyentes a esta hora. San Victorino, dicen por acá, presente. Bueno, saludo especial para todos ellos a esta hora. 315-301-9580, mi familia Candela. Y llega la boquita, boquita salada. con Villos Caracas Boy, una artista, agrupación de concierto de la feria, sí señores, y de ese concierto maravilloso que vamos a tener el 5 de diciembre en la gran fiesta de fin de año, Mi Familia Candela, que usted no se la puede perder. 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

0: Ahí estaba Lisandro Mesa, mi familia Candela. Oiga, entre rejas. 10 de la mañana, 20 minutos. Muchos saliendo de la capital de la República y por la 80. Que me cuenten cómo está la vía, la 80. Ahí por la 13 también está saliendo mucha gente, mi familia Candela, por la autopista sur y por el norte. Así que saludito para todos los oyentes a esta hora. Por acá me envían foto del negocio. Uy, qué negocio, vea, el hombre ahí está vendiendo. Que me cuenten qué parte de la ciudad se encuentra. Aquí trabajando, dice nuestro oyente. Me manda foto y todo, pero no me manda el audio diciendo dónde es que se encuentra. A ver, mi familia Candela, Andresito, Andrés Santos, Ingrid, Caterín, la suegra, Michelle, Sepúlveda, en sintonía desde acá, desde pues ahí en sintonía, sí señores. Está Andrés, sí señor Eduardo Andrés. Saludos, saludos. Vean, el hombre me manda foto con la familia, el niño, la esposa. No, mejor dicho, mi familia Candela. Qué bonita foto. En sintonía escuchando Candela, Candela. Eso. Muy bien. ¿Quién más está por aquí? Mi familia Candela. Vea, me mandan más fotos por aquí. ¿Cuál será esta? Vamos a ver qué dice nuestro oyente. Me manda foto y todo. Vamos a ver qué dice. Buenos días.
1: Sí, señor Eduardo. Candela, Candela, Candela. Solo éxitos. Buenos días, buenos días.
0: Hola,
1: aquí
0: hola.
1: Aquí saliendo a trabajar.
0: Ah, bueno.
1: Mi nombre es John.
0: Hola, Johncito.
1: Por aquí por la 68, 68 al norte. Un poquito congestionado.
0: Un poquito congestionada la 68 hacia el norte, nos dice nuestro oyente. Nos manda foto y todo. Edison, saludos para Edison. También aquí trabajando, dice nuestro oyente. ¿Quién más? John Carlos Duarte, ¿qué dice John?
2: 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Un saludo allá para el señor Carlos Alberto Rodríguez Ahumada en el barrio El Tejar.
0: Sí.
2: Que se le quiere mucho.
0: Bueno.
2: Le dicen disque tripisucio. Yo no sé por qué, Chaconcito.
0: ¿Por qué será? ¿Por qué será?
2: Mi nombre es John Duarte, de aquí del barrio Milenta. Se les quiere mucho. 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
0: Bueno, nosotros también los queremos mucho. Claro que sí, a toda la familia de los 101.9 que siguen reportando sintonía a esta hora. Por acá me mandan, vea, la foto de la cocina. Están haciendo frijolitos el día de hoy. ¡Qué rico! A ver, mándeme la foto. No le dé miedo. Haciendo la cocina y haciendo el almuerzo. Si lo tienen ahí haciendo el oficio, no importa. Mi familia Candela, a ver quién más está por acá levantando la mano. En Kennedy, qué bueno. Saludando a todos los oyentes a esta hora. Aquí, listo, preparados para salir de casita, qué bueno. También saliendo de casita muchos oyentes. A esta hora muchos haciendo deporte también por la ciclovía. Ahí por la Boyacá, por la 17 Sur. Por la séptima, por la 26, no, mejor dicho, mi familia Candela. Pues un saludo por la carrera 50 también, que me manden fotico también y me digan ese reporte de sintonía a esta hora. A ver qué dicen por acá, 315-301-9580. Me manda la fotico del perrito, ah, qué bonito, vea, la estufa y todo, haciendo ya el almuercito. Ahí dice nuestro oyente, buenos días.
2: Chaconcito, yo escucho Candela, Candela, Candela.
0: Ah, bueno, listo. A ver, Carlitos, ¿qué dice Carlitos, Carlitos?
3: Hola. Y como saben ustedes, siempre...
0: Aló, sí señor, ¿cómo dice? Buenos días, mi familia Candela.
3: Familia Candela, un saludo muy especial para todas las personas que me escuchan en Bogotá.
0: Ah, bueno, en Bogotá ya habíamos saludado a nuestro oyente. Claro que sí, que tiene ahí el carnet de la familia más grande de Colombia, don Carlitos Calderón, que siempre está en sintonía con nosotros. Chacón, dicen por acá. Buenos días, buenos días, buenos días, buenos días.
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0: Sí, señores, Momposina llegó con Nelson Pinedo. Ahí está, este éxito musical en la Viejoteca Candela, recordando esas canciones maravillosas. Mi familia Candela, 10:24 en la mañana.
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0: señores, en Guararé. Ahí estaba el festival en Guararé con los Corraleros de Majahual. En esta mañana que avanza y avanza, familia Candela, con todos los oyentes. Algunos saliendo van para Villavicencio, para Villeta, para Melgar. No, mejor dicho, ¿cómo los llamo?
1: Muy buenos días, familia Candela. Por acá reportándonos desde Biomasa. Acabamos de pasar por la avenida Boyacá y todo tránsito está normal. Un poco despacio en un sector donde están haciendo arreglos, pero lo demás está transitable.
0: Hoy están pinchados y van para Villavicencio, dicen. Ah, qué bueno. No, familia Candela, qué chévere. Tingo, que tingo. Súbale, súbale ahí. Eso. Que tingo el tango. Tingo, tingo, que tingo el tango. Saludos también para todos los oyentes de Alistabra. Siguen reportando sintonía, levantando la manito. Buenos días, mi familia Candela. Eso. Vamos. Aquí dicen, vea, están saludándonos desde. Estoy en turno en Puerto Tejada, Cauca. Uy, Puerto Tejada, qué bien, mira, ve. Qué bueno, familia Candela. ¿Quién más está por acá en Bosa? Donde la gente goza, goza. Mi familia Candela, pues ahí están los saluditos a esa hora. Muchos reportes de sintonía. Bueno, ¿quién más? Ah, vea, haciendo almuercito aquí. Sancochito, mi familia Candela. Pues bueno, un saludo especial para toda la gente ahí. Chapinero. Saludo para toda la gente que está levantando la manito por aquí. ¿Quién más está levantando la mano, familia? Eso. Robert, Robert, ¿qué dice Robert? A ver qué dice el hombre Roberto que está por aquí en sintonía a través de los 101.9. ¡Qué bueno! Eso. Tingo, tingo, que tingo, tango. Buenos días.
2: Candela, Candela. Chacón, chacón, chacón con el viejo Lucho.
0: Hola, viejo Lucho.
2: 55 de la hora con el viejo Lucho en un candel amarillito. Candela, bueno. Candela, solo
0: eso. Eso, los candel amarillitos también haciendo parte de la familia Candela el día domingo, claro que sí. Los que están ahí trabajando en su puesto de trabajo, un saludo especial para los vendedores informales que también hacen parte de la familia Candela, el que está vendiendo el juguito de naranja, la agüita aromática, el tintico por ahí, que yo los veo por ahí, claro que sí. Ahí el saludito para ellos, levantando la manito a esta hora de la mañana. ¡Epa! 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
0: Ahí está, vea la salsita que pedía el hombre allá en Puerto Tejada. Ahí está. ¿Me niegas tanto amor?

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Sí, señores, solo éxitos a esta hora de la mañana. Celos de amor, muchos celos, dicen por aquí. Mi familia Candela, siento celos de amor. Ahí está Armando Hernández, es la Viejoteca Candela.

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0: 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Familia Candela, tic-tac, tic-tac, tic-tac. 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En Candela son las 10 de la mañana, 52 minutos.
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0: quiénes recordaron ese amor, esos amores pasados? Esos amores que nos hicieron muchas cosas, que nos hicieron sufrir. Y también nosotros hicimos sufrir a muchos amores, claro que sí. Mi familia Candela, pues ahí estaba el gran Willy Colón con Gitana, Gitana, Gitana. Qué buena canción. A través de los 101.9, porque estamos iniciando otra hora más de buenos éxitos. Y muchos saludos desde el mundo entero, en Bogotá también, en todas las ciudades. Mi familia Candela, buenos días.
1: Hola, muy buenos días, Candela, Candela. Chaconcito, ¿cómo estás? Te habla aquí Wilson Sarabella Hernández desde la localidad de Newark, New Jersey, aunque voy a para Atlantic City, para la playa, mijo, sí, para la playa.
0: Qué bueno.
1: Espero que todos estén bien, buen fin de semana. Y Candela, Candela, solo éxito desde Estados Unidos. Cuídense, siempre lo escucho.
0: Bueno, gracias, gracias, porque siempre está ahí en sintonía nuestro oyente desde Estados Unidos. Qué bueno, mi familia Candela, ¿quién más estará por aquí? Milena también está, Marcela está por aquí, Brenda está también por aquí, Consuelito está también por aquí, no, mejor dicho, Mónica levantando la mano, buenos días.
2: Hola, hola, buenos días, Chaconcito. Un abracito y quiero enviarle un saludo.
0: ¿A quién?
2: A mi hijo Juanca. Sí. Y a mi hija Cata.
0: Ah, bueno.
2: Y a mi esposito Juan Carlos, que los amo mucho, mucho, mucho con todo mi corazón. Candela, Candela, solo éxito.
0: Bueno, muchas gracias, ve, ahí está. Saludos a esta hora para toda la familia a través de los 101.9 que están en la Viejoteca Candela. Buenos días.
2: Hola, hola, buenos días.
0: Ah, ya la habíamos saludado a Mónica. Alexander está por aquí también. Marcelita también ya la saludamos. A Claudia, feliz domingo, dicen por acá. Claudia, feliz domingo, claro. Para todos los oyentes. A ver, ¿quién más? Nos fuimos, dijo ahí los corraleros. Eso. Quién más está saliendo de casita? Que nos cuenten a esta hora. Mi familia Candela, 315-301-9580. Buenos días.
3: Chaconcito, Chaconcito, Chaconcito, Chaconcito, muy buenos días.
0: Hola, buenos días.
3: Candela, Candela, Candela, solo éxito desde Suba.
0: Sí, señora.
3: Haciendo oficio, oficio, oficio, modo oficio con la familia. 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
0: Bueno, ya está en modo oficio y bailando con el trapero, la escora, o mejor dicho, con todo allá. Bueno, que le ayuden a hacer aseo, ¿no? Allá a la mamita, mi familia Candela. ¿Quién más? María, está por aquí María también, saludando a nuestros oyentes a esta hora. Qué bueno que están compartiendo. ¿Quién está haciendo ya el almuercito? Que me diga, que me cuente quién están haciendo de almuercito. Mi familia Candela, mientras vamos a escuchar esta canción, vea. Simplemente amigos, es la canción de Ana Gabriel. Esta canción me trae buenos recuerdos, sí señores. En esa época se escuchaba esta canción. Y llega Ana Gabriel con los 101.9.

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0: Ahí estaba, ven, devórame otra vez, el Lalo Rodríguez, mi familia Candela. 11 de la mañana, 20 minutos, la Viejoteca Candela recordando esas canciones maravillosas. A los que estuvieron de fiesta anoche, que están por ahí trasnochaditos, ahí está ahora mi familia Candela. A los que están preparando el almuercito, qué bueno. Que me siguen contando y me siguen haciendo reporte de sintonía a esta hora de la mañana. Hace un mes, dicen por acá, que no veo a la suegra, dice por acá. Mi familia Candela, hace un mes que usted no sale a pasear, hace un mes que mi familia, ¿hace cuánto no sale a pasear? ¿Hace cuánto no sale a visitar a la suegra? Cuénteme, familia Candela, buenos días.
1: Hola, familia Candela, buenos días, Chaconcito.
0: Hola, buenos días.
1: Para desearles a todos un bendecido domingo, especialmente a todas las personas damnificadas por el terremoto.
0: Sí, señora.
1: Que Dios los siga bendiciendo.
0: Amén.
1: Y dándole el ánimo más grande para que salgan adelante en todo este tiempo.
0: Y así va a ser. Bendiciones,
1: Chacón.
0: Sí, señora, muchas gracias. Y así va a ser, van a salir adelante, claro que sí, mi familia Candela. Hace un mes, ¿hace cuánto no sale de paseo mi familia Candela? ¿Hace cuánto no la invitan a almorzar a un restaurante? ¿Ah? ¿Hace cuánto no le hacen el oficio allá en la casa y la dejan a usted descansando? Mi familia Candela, 315-301-9580, para que me levante la manito por acá, vea, aquí está. Hace un mes no salgo de paseo, dice aquí nuestra oyente. Ay, no, no puede ser. Mi familia Candela, Adrianita, ¿qué más? ¿Cómo así que hace un mes no sale de paseo? No, toca salir. Mi familia Candela, ¿quién más está por ahí? 315-301-9580. A ver quién está por acá, buenos días. Lady también, Caterín, que están en sintonía a esta hora a través de los 101.9. Claudita también está por acá. No, mejor dicho, están todos los oyentes ahí, muchos aquí haciendo almuercito. Chacón, ah, qué bueno. Hace un mes, ¿hace cuánto no abraza ahí a un familiar, a un hermano, a la mamita? Ah, vea, hace un mes. Mi familia Candela. 11 de la mañana, 23 minutos. Estamos en la Viejoteca Candela. Recuerden 315-301-9580. Buenos días, por favor. Sí, señores. Un saludo súper especial, claro que sí. A esta hora de la mañana para Carlitos, que está trabajando ahí en el taller mecánico, ahí en la Primera de Mayo. Uy, está trabajando el hombre. Bueno, un saludo especial. María Paula también está por acá. Nos dice, nos manda de saluditos a esta hora. ¿Será que ya escuchamos a María Paula?
2: Hola, Candela, soy que ustedes ponen la música de Navidad.
0: Bueno, no le escucho muy bien. Ahí está el audio de María Paula, que está en sintonía a esta hora. 315-301-9580. ¿Hace cuánto que no sale mi familia Candela? ¿Hace cuánto no va a visitar ahí a los familiares? Hace un mes. Pues sí, señores, mientras tanto, que los oyentes siguen enviando su reporte de sintonía a esta hora de la mañana, vamos a subir la temperatura un poquito más, ¿sí? A subir, a subir, a subir.

0: 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En Candela ya son las 11 de la mañana, 29 minutos.
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0: Pues sí, señores, ahí estaban los Guaduales, Silva y Villalba, qué bonita canción. A esa hora, oiga, recordando esos paseos, esos viajes que nos pegábamos y que todavía lo hacemos, y mi familia Candela, por esos lindos sectores que tiene nuestra querida Colombia, ¿no? Esos paisajes maravillosos, a través de los 101.9, ahí en sintonía, todos los oyentes. Por acá me dicen, soy Ludit Quiroga, quiero participar en el programa, claro. Envíenme el audio diciendo, yo escucho Candela, Candela, Candela, solo éxitos. Me dice dónde se encuentra, en qué parte está y qué está haciendo. Y de una. Y para participar por todos los sorteos y premios, tiene que estar pendiente de los 101.9. Mi linda Ludi, ahí está en sintonía. ¿Quién más está por acá? Buenos días, buenos días.
1: Como los Guadual.
0: Eso.
1: A la vera del camino.
0: Eso, qué bueno, ahí estaba cantando esa canción tan bonita. Mi familia Candela, Marta Cruz también está en sintonía a esa hora. Vea, ella bailando, disfrutando a esa hora. Buenos días. Sí.
2: Buenos días, familia Candela. Mi nombre es Marta Cruz, reporto sintonía aquí en Sola Gaitana.
0: Uy, qué
2: estoy
0: bueno.
2: Estoy escuchando Candela, Candela, solo éxito.
0: Bueno, muchas gracias a Martica que está siempre en sintonía a esa hora. ¿Quién más? ¿Quién más? Buenos días. Ah, ya cantó. Ya cantó. Buenos días.
3: Bueno, como desde siempre aquí.
0: ¿Dónde?
3: Sintonizados
0: ¿dónde?
3: Con la mejor emisora.
0: Sí, Moni
3: Mora los saluda.
0: Eso, qué bueno,
3: todos los días, Ruta 2, Lausana.
0: Ah, bueno.
3: Desde Chapinero.

0: Participar hoy en todos los concursos. Familia Candela, yo escucho Candela, Candela, Candela, Candela, solo éxitos.
1: Solo éxitos, gracias a Boris que está ahí camellando, trabajando fuertemente, buenos días.
2: Escucho Candela, Candela, Candela, solo éxitos.
1: Sí.
2: Vivo en Villas de Granada, en la calle 77.
1: No, ah, pero no me diga la dirección, tranquila.
2: Localidad de Engativá.
1: Bueno, listo. Localidad de Engativá, listo. Ahí está ya participando, claro que sí, tiene que estar pendiente de los 101.9 a nuestra oyente. Buenos días.
3: Muy buenos días. Yo escucho Candela, Candela, Candela, solo éxitos y reportando sintonía desde hace 20 años, desde Soacha, Ciudad Latina. Mi nombre es Andrea y yo escucho Candela, Candela, Candela, solo éxitos.
1: Bueno, muchas gracias. Vea, desde Soacha también están reportando sintonía nuestros oyentes a esta hora. Claudia Beltrán también. Buenos días.
4: Yo escucho Candela, Candela, Candela, solo éxitos. Chaconcito, buen día, casi buena tarde.
1: Sí.
4: Te reporto sintonía desde el bosque en Usme.
1: Sí, señora.
4: Y yo escucho Candela, Candela, Candela, solo éxitos.
1: Solo éxitos. Bueno, bendiciones, bendiciones. Buenos días.
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1: 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Ahí está mi familia, ahí están empezando a escribirle los oyentes la frase Feria del Hogar Candela, así nomás, y estar pendiente, familia Candela.

0: Pues sí, señores, ahí estaba esta canción maravillosa en la Viejoteca Candela, a una sirena. La, la, la, la, la, la. Y nosotros nos vamos con nuestro compañero, sí, señores, que está a esta hora, Cristian Tirado, que está... ¿Dónde está Tirado? ¿Dónde está, hombre?
1: Muy buenos días, Chacón. 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
1: vea, escuche bien, se puede ganar la sala. 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
1: Señor.
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0: ¡solo éxitos! 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
0: Bueno, gracias a Cristian, ahí están esperando a los Candela amarillitos, los de los carros particulares. Coja para allá, le van a colocar ahí el micro perforado de la Feria del Hogar y estar muy pendiente porque ustedes también, para ustedes también hay sala. Digo, sí, sala. Ay, ya me estaba equivocando. Sala, sala. Mi familia Candela y por ahora vea. ¡Epa! Llegó el mecánico. Eso. A través de los 101.9 es la Viejoteca Candela en esta mañana 11:45.

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llegado la hora. Llegó la hora, familia Candela, de la diversión. Llegó la hora del entretenimiento. Es domingo. Y aquí está Candela 101.9. Solo éxitos. Así que, porque hoy es domingo y todos tenemos derecho a una segunda oportunidad, vamos a saludar a aquellos que están almorzando, a los que apenas al mediodía se están levantando, a los que ya lavaron la cama y el nido del perro hasta los calzoncillos. Bienvenidos a todos ustedes. Esto es Candela 101.9 Éxitos. Una sensación bonita de que mañana es lunes y vamos a arrancar con toda. Pero no nos vamos a dañar el domingo hoy con esa información pensando en que vamos a madrugar, porque eso sí sería a puro dolor. Recuerden que mañana hay que madrugar. No, siga durmiendo acostadito, relajado, escuchando Candela, solo éxitos. Aquí está Son by Four, a puro dolor en la tarde del domingo. Bienvenidos, soy Junior y yo escucho Candela, solo éxitos.

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Aquí está algo para ir calentando motores para la gran fiesta del año, Sin Corazón en el Pecho, de Chucho Sanoja, en la tarde del domingo en Candela, solo es.

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Bueno, familia Candela, como estamos en la hora del almuercito, me cuentan, por favor, en el WhatsApp de Candela 315-301-9580. En su casa, ¿quién es el que manda a la hora del almuerzo? Cuente un poquito aquí, familia Candela, diciendo su nombre. Yo escucho Candela. ¿Quién manda a la hora del almuerzo? ¿La esposa? ¿Los niños? ¿Y cómo así que quién manda? Pues, por ejemplo, la esposa diciendo, vea, coja el trapeador al menos y barra con el trapeador, ¿cierto? O los niños, ay, papá o mamá, vamos a jugar, pero ya. O el papá diciendo, bueno, no me hacen almuerzo porque los voy a llevar al parque y vamos a comer pollo expresado. Entonces, ¿quién es el que manda en su casa? Porque en algunas casas manda la mamá, en otras manda la esposa, en otras mandan los hijos, en algunas el que manda es el que trae la carne. Usted diga, en el 315-301-9580, mientras disfrutamos del costo de la vida en esta tarde de domingo en Candela Solo Éxitos.

0: recuerden que en esta tarde les hice una preguntita sencilla. Uno de chismoso, dicen, ay, ese Junior sí es muy chismoso. Yo escucho Candela, Candela, solo éxitos, y ese Junior sí es muy chismoso. ¿Quién manda en la casa? Aquí están nuestras notas de voz de los oyentes de la familia Candela.
1: Buenas tardes, familia Candela. Viejo Junior, pues le cuento, la que manda en la casa es mi esposa. Porque donde no se haga caso, ay, ay, ay.
0: Ay, qué bueno. ¿Y quién manda en la casa? Cuéntenos. 315-301-9580. Importantísimo que digan, yo escucho Candela, solo éxito.
2: Buenas tardes, familia Candela. Bueno, a quien manda en la casa soy yo, Junior. Porque donde yo no ponga cuidado a lo de las cosas de la casa, nada funciona, nada sale bien. Así que yo soy la que manda en la casa.
0: Eso me gusta, la participación de la familia más grande de Colombia, la familia Candela. Aquí está el vallenatico, ¿sí o no? En la tarde del domingo, si tu amor no vuelve, en Candela, Candela, Candela, solo éxitos.
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0: Epa, esto está sabroso en las tardes de Candela, Candela, Candela, Candela, Candela, Candela, Candela, Candela, solo éxitos. Hoy hay gente que los domingos se levanta con una energía, con una candela. Hoy voy a organizar la casa, voy a limpiar, voy a lavar el carro, voy a arreglar este matrimonio, voy a arreglar el cuarto. No, y eso ahorita a las 3 de la tarde sigue pensando, uy, no, ¿por dónde voy a empezar? ¿Qué es lo que voy a hacer yo? No, eso no es ser perezoso, eso es ser una persona de grandes planes y pequeños resultados. Familia Candela, que suene la música, que suene los éxitos. Aquí está Barranquillero arrebatado para los que tienen energía, pero ahorro de energía. Barranquillero arrebatado.
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gusta los éxitos de Candela. Me gusta estar en los 101.9 en esta tarde de domingo para acompañar a los perezosos y no perezosos, a los oyentes de la familia Candela, Candela, Candela, solo éxitos. A ver, vamos a hablar con los oyentes de la familia Candela. Recuerden contactarnos en el 315-301-9580. Los domingos hay algo muy curioso. Uno puede bloquear a una persona del WhatsApp, del Facebook, del Instagram, ¿cierto? Pero uno no puede bloquear los recuerdos. Los recuerdos que les trae las canciones y los éxitos. Y lo peor es que cuando suena ese éxito, uno dice, ¡ay, no! ¡A esta era la canción de nosotros! ¡A esta era la canción de mi amigo, de mi amiga! Pero no se preocupen, Candela, no estamos juzgando. Que no se bloqueen los recuerdos. Que reviva la nostalgia. Que resucite el amor. Aquí están los recuerdos. Y los recuerdos tienen derecho a pedir éxitos en Candela, solo éxitos, como El Rey de Vicente Fernández, sí o no, pero sigo siendo el rey, una canción de desquite en el domingo perezosito de Candela, solo éxitos.

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1: Yo escucho Candela, Candela, Candela, solo éxitos. Soy Junior acompañándote en la tarde del domingo y aquí van datos curiosos de una canción maravillosa que me encanta a mí. Estamos hablando de Llorarás de Oscar de León, el sonero del mundo y también conocido como el faraón de la salsa. Sí, señor, Oscar de León. Llorarás fue compuesta por el propio Oscar de León y grabada con la Dimensión Latina. Para hacer un paréntesis, la canción aparece en el álbum Dimensiones Latinas de por allá de 1975, una producción que terminó siendo fundamental para la consagración de esta agrupación. Hay datos sabrosos en Candela. Llorarás estuvo cerca de no ser grabada. Imagínense usted, según relatos sobre la historia de este tema, terminó convirtiéndose en uno de los mayores éxitos de la orquesta y una canción emblemática de Oscar de León. Así que aprovechela, tire

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Pongámosle saborcito, pongámosle merengue. Aquí está Morena Ben de los Rosario, hermano Rosario, en Candela, Candela, Candela.

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El dial 101.9 para que se sintonice muy bien escuchando Candela, solo éxitos. Soy Junior y yo no sé si a ustedes les pasa lo mismo, pero usted abre la nevera los domingos a ver qué hay, ¿sí o no? Usted abre la nevera con esperanza de que aparezca algo nuevo, ¿sí o no? Uno abre y a ver si hay, no sé, si hay pizza, si hay una paella ahí metida, pero no, uno encuentra, mejor dicho, la nevera nunca le hace falta el agua, la cebolla, medio tomate, un limón que ya está poniendo así como marrón, y uno cierra la nevera y se agarra a pensar y queda uno pensativo. Bueno, hoy tocó pedir domicilio y se acuerda que tiene 25 mil pesos para mercar toda la semana. Ay, Dios mío, la nevera no está vacía, señoras y señores. Estás en crisis, ¿cierto? Estás en crisis existencial. No se preocupe, para eso está Candela, solo éxitos, para llenar esos vacíos. Cierre la nevera, váyase tranquilo, tómese el vaso de agua y mire cómo mezcla la cebolla, que la cebolla es buena para la gripa. Y bailese esta de Andy Montañez, Milonga para una niña. Hoy estoy hablando en italiano. Milonga para una niña en Candela, Candela, Candela, solo éxitos. 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

Señoras y señores, damas y caballeros, niños y niñas, yo escucho Candela, Candela, solo éxito. Repítalo conmigo en esta tarde de domingo. Y quiero invitarlos a las 5 de la tarde. Llegan los especiales de Mr. DJ. Mr. DJ se sentó el lunes y dijo: no, no le voy a dañar la sorpresa. Hay especiales, especiales musicales a las 5 de la tarde con Mr. DJ en Candela Solo Éxitos. Así que oye, abre tus ojos, mira hacia el cielo y disfruta las cosas lindas que tiene la vida. Mejor mira para el frente, coge el equipo de sonido, sintoniza 101.9 Solo Éxitos, ese es el dial, y escucha a Yuli Mateo. Oye, abre tus ojos en Candela, Candela Solo Éxitos. Este es

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Hay canciones, hay éxitos que uno escucha y hay canciones que uno siente. Hay una que tiene una historia muy especial que cambia completamente la forma de escucharla. Fabricando Fantasías no fue escrita originalmente para el hijo de Tito Nieves. La escribió más bien Jorge Luis Piloto y Raúl del Sol como una canción de amor. Pero la vida hizo que llegara a las manos de Tito Nieves esa canción en el momento más doloroso de su vida. Acababa de perder a su hijo Homie. Entonces Tito contó que cuando escuchó las primeras palabras de la canción, pues detuvo todo y dijo: esto es una canción para mi hijo. Y una canción que había nacido para hablar de la ausencia de una pareja terminó convirtiéndose para Tito Nieves en una forma de hablarle a su hijo. Por eso cuando usted escuche hoy Fabricando Fantasías, no la escuche solamente como salsa, escúchela como lo que terminó siendo para Tito Nieves, una carta musical a alguien que ya no puede abrazar. Tito Nieves, Fabricando Fantasías, en la tarde del domingo en Candela.

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Es la tarde del domingo en los 101.9 de Candela, solo éxitos. Uy, Dios mío bendito. ¿Ustedes han visto esas parejas que empiezan a pelear que usted dijo, que yo no dijo, que usted me hizo, que yo no le hice, que yo le perdoné, que usted no me perdonó? Mejor dicho, eso ya no es una relación, eso es un proceso judicial. Póngale alegría, póngale ánimo en esta tarde de domingo. Vamos a dejar los problemas para mañana, que es lunes, y los mezclamos con el trabajo, con la madrugada, con el desayuno, con los huevos que no compro. Y escuchemos a Luis Alfonso y póngase contentoso en este domingo de Candela, solo éxitos. 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

Que se suban las revoluciones en los 101.9 de Candela Solo Éxitos. Vamos en este domingo a viajar musicalmente a esa Colombia del pueblo, a esa Colombia donde hay polvito en las carreteras, a esa Colombia de vereda, de parranda y de vecino. Arrímese que si hay café. Los Sabanales llega un éxito musical que no necesita explicación. ¿Para qué? Suena 2 segundos y el cuerpo inmediatamente recuerda cómo es que tiran los pasos, ¿sí o no? Aquí están Los Corraleros, una institución del sabor tropical colombiano que estarán en la gran fiesta del año el 5 de diciembre. Y este éxito musical no se escucha sentado, no señor. Se escucha con los hombros, se escucha con las palmas y se escucha.

Domingo de Candela, mujer. Domingo de escuchar los éxitos a través de los 101.9. Hay una canción, un éxito para cambiar un poquito nuestra música colombiana. Nos vamos con esa música regional mexicana. Y lo tengo que decir, en la vida de pareja no todo es romance. También hay negociación, también hay diplomacia, hay elegancia. También hay silencios estratégicos, ¿sí o no? Y esa maravillosa habilidad de decir, sí, mi amor, mientras por dentro uno está pensando en otra cosa, ¿cierto? Uno tiene la capacidad de decir, sí, señor, sí, mi amor. Aquí está Chale, una canción que podría ser el himno oficial de más de un hogar colombiano, aunque es música regional mexicana. Aquí está Chale de Edén Muñoz en la...

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Hace algunos minuticos en Candela Solo Éxitos estábamos hablando de la nostalgia, ¿cierto? Uno escucha canciones de Candela Solo Éxitos como las canciones de Adolescentes Orquesta y uno dice, ¡ay, eso la escuchaba cuando yo era joven! Y el problema es que después uno se mira al espejo y dice, ¿joven? ¡Uy, ¿cuándo fue eso? Pero no, uno se siente joven, el cuerpito es el que le dice lo contrario. Pero eso es lo bonito de los éxitos de Candela, nos pueden devolver en 3 minuticos a una época hermosa cuando brincábamos en la calle, cuando teníamos amistades y brincábamos al lazo. Esto es un viaje maravilloso, esto es una fiesta, porque hay recuerdos que no caben en una fotico, sí o no, en la foto del Facebook, pero sí caben en un éxito musical. Aquí está Adolescentes Orquesta a través de los 101.9 Arrepentida en Candela Solo Éxito. Gracias.

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Señoras y señores, damas y caballeros, niños y niñas, sigan por acá los estudios de Candela Solo Éxitos en los 101.9. Ay, no, mentiras, esto es Candela, esto no es el circo, esto es Candela, Candela Solo Éxitos. Y a circo que tienen en la casa corriendo para hacer tareas, ya cerraron las papelerías y los chinos diciendo que tienen que llevar una exposición mañana a la hora de venir a avisar, señoras y señores. No, Dios mío, vamos a tranquilizarnos y vamos a escuchar En Manos Ajenas de Arely y Senao y el grupo Exterminador. Este éxito me lo robé de la Cantina Candela, mañana a las 7 de la noche, la Cantina Candela. De ahí me saqué este éxito musical, En Manos Ajenas, Arely Senao y el grupo Exterminador. En la tarde del domingo es un éxito, yo escucho Candela, Solo Éxitos.

0: de la candela.
1: Ay.

Domingo para pasarla bien, domingo de especiales musicales. En pocos minutos, Mr. DJ a las 5 de la tarde en Candela Solo Éxitos. Me le robé una información a Mr. DJ que arranca con los especiales Candela a las 5 de la tarde. Y hay un éxito musical que habla de muchas cosas. Vivir sin ella, sin café es imposible, sin internet menos. Hay gente que no sobrevive ni 4 horas sin internet, sin WhatsApp, sin el celular. Eso es una tragedia nacional. Sin vacaciones, eso sí que duele. Y sin éxitos, no, no, ni me lo pregunten. Aquí está Gilberto Santa Rosa, nos trae Vivir sin ella. Y cada quien sabrá quién es ella en su vida o sin quién no pueden vivir. Vivir sin ella, Gilberto Santa Rosa. En Candela Solo Éxito 101.9, soy Junior y siempre repita conmigo.

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Cerrando esta tarde bonita a través de los 101.9, domingo para despertarse, domingo para brindar por la vida, para eso sí, así sea un sorbito de champán, un sorbito de aguardiente, un sorbito de roncito, ojos cunchos que uno guarda ahí en la nevera, ¿sí o no? Por los que trabajaron toda la semana, brindemos. Por los que sobrevivieron a los trancones de Bogotá, brindemos. Por los que dijeron este fin de semana descanso y terminaron haciendo tareas de los chinos, vueltas desde las 7 de la mañana, brindemos por ellos, por los que están solos, por los que están solteros, por los que están acompañados, por los que están en familia, brindemos con un sorbito de champán, y por usted que hace parte de la familia Candela, que sigue ahí haciéndonos compañía, gracias por esos oídos puestos en los 101.9. ¡Salud, familia!

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Esto estuvo bueno, sabroso. ¿Cuál estuvo? No, es que apenas el

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6: Y aquí estamos de nuevo acompañándolos, familia Candela, un especial más que llega como todos los domingos a partir de las 5 de la tarde hasta las 7 de la noche en compañía de Alejito, mi compañero, en la producción. Y este servidor, Mr. DJ, a través de Candela Estéreo 101.9 y www.candelaestereo.com. ¡Qué alegría me da poderles traer otras investigaciones, otros artistas más que nos dejan con grandes historias y, por supuesto, muchas sorpresas! Y como lo dije, investigué algunos detalles que la verdad yo mismo me sorprendí porque no lo esperaba. Yo sé que ustedes van a decir lo mismo, eso no me lo sabía. Y dije, quiere decir esto que aquí hay otro artista que llevaban dentro. Y así lo titulé, el otro artista que llevaban dentro. Porque no todos simplemente cambiaron de género. Algunos, digámoslo así, empezaron en otro género, hicieron covers inesperados, formaron bandas que casi nadie recuerda, cantaron en otro idioma, evolucionaron musicalmente o regresaron décadas después a un género que habían dejado atrás. Pues muy bien, vamos a comenzar entonces con nuestro especial aquí en Candela.

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2: 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Comencemos con las buenas sorpresas, familia Candela. Antes de convertirse en uno de los grandes nombres de la salsa, Marc Anthony venía del Freestyle House de New York City. Y aquí tenemos una historia espectacular, familia Candela. Pero antes de irnos con la historia, escuchemos los inicios de Marc Anthony.

0: MM quería llevarlo hacia la salsa. Mark inicialmente no quería grabar un álbum de salsa y menos en español, porque se sentía muy cómodo haciendo lo que estaba haciendo con el freestyle. Pero aquí hay un dato interesante, familia Candela. ¿Sabía usted que Mark Anthony era tartamudo? Escuchemos.
1: La realidad de ese entonces no era esta realidad. En Puerto Rico no me veían como salsero y eso me costó mucho. Se negaron hasta llamarme puertorriqueño. Eso no es salsa, nada. Eso me costó mucho. Yo era tartamudo. Me costaba mucho, mucho, mucho, mucho hasta hablar. Cuando niño, cuando cantaba, se me quitaba. So, me puse a cantar con papi y empecé a los 3 años siempre cantando con papi y aún no pudiendo decirlo. Y termino una canción con él y que te miren como que y te dan ese amor. Estoy tan orgulloso de ti. La música siempre fue mi santuario. En términos de música, mi papá y la casa siempre estaba llena de canciones. Juan Gabriel, Vicente Fernández, estaban 24 horas al día. Yo la idea, en ese momento me estaba dando cuenta que me estaban llenando mi sangre de con cultura. Mis padres tienen todo que ver con la base, porque yo pienso en inglés. El martes y el jueves, creo, en la casa no se habla inglés. Español o para afuera. Eso ni me di cuenta que me va a servir tanto. Y ahora es que cuando hablo con Cristian, cuando hablo con Ryan y Ariana, se están dando cuenta de la importancia de dominar el español. Y lo quieren estudiar y que papi haga esto todos los días, como que eso es interesante. Espérame acá. Yo como padre soy... I'm really light.

0: pero cuando escuchó Hasta que te conocí de Juan Gabriel y aquello, pues le cambió totalmente su perspectiva.
1: Es difícil explicar cuando uno oye una canción por primera vez y ve luz. Trata de explicar eso. De todas las canciones, que yo estaba rodeado de música en ese entonces, y esa canción, no sé por qué, vi luz, luz, luz, vi mi futuro, vi todo, vi es verlo. Y oí esa canción y me secuestró. Y llamo a mi madre y digo, acabo de oír esta canción de Juan Gabriel. Y él, sí, pero él ya la grabó, ¿qué hacemos con eso? Y digo, no, espérate. Pero si la hacen salsa. Y 2 semanas después estuve en el estudio con Serio y nos mirábamos como like, hello, ¿cómo es esto? Y digo, I don't know, ¿qué vamos a cantar? I don't know. Y ahí empezó algo que hasta el día de hoy estoy tratando de entender. Él tuvo un efecto en mí tan profundo de que cuando llegué a México para grabar, yo aterrizamos y me sentí como un niño de 12 años. Era. Ustedes pueden creer que estoy en la misma ciudad que Juan Gabriel. Yo sé que él está aquí ahora. O sea, como que vamos a empezar ahí. Luego llegar a su casa, luego. Fue. Creo que de. It was everything it should have been. Cuando uno conoce a un ídolo, es todo lo que tuvo que ser. Aterrizando, yo. Oh, Juan Gabriel está en la ciudad. O sea, you know, I'm in proximity to Juan Gabriel. Luego, estar en un cuarto al cruzar la calle de su casa. Él está ahí. O sea, como que tenía esa presencia para mí, como que. Le grabamos en stalker o anything, but. Luego entrar, luego grabar, luego compartir, luego. Platicar de lo que es la vida y conocerlo más. Y. That's stuff that dreams are made of.

Bueno, estuve mirando y hay dos versiones sobre cómo llegó a escucharla. Mark ha contado en una versión relacionada con un viaje en un taxi y otra en la que menciona a la hermana de Little Louis Vega. Lo importante es que esa canción fue el puente hacia su carrera salsera. El hombre que después sería llamado el rey de la salsa llegó a la salsa porque escuchó una canción de Juan Gabriel. Aquí está, Hasta que te conocí.

0: que te conocí terminó incluida en su álbum debut, Salsero, otra nota de 1993.
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2: Yo tenía 17, 18 años. Y le dijo Jerry Concepción, el que tiene que estar ahí se llama Charlie. Después cuando Marco ya se fue del combo, que no estuvo claro como un mes o dos meses, entonces entro yo.
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0: locura total. Voy a comenzar diciendo nuestro artista, que es Cristian Castro. Es conocido mundialmente por sus baladas pop y romántico. Pero lo que muy pocos saben, o tal vez nadie, o tal vez usted no lo recordaba, es que es un metalero de pura cepa. Es más, quisiera comenzar con una entrevista que le hicieran en la tele argentina y él dando su top de las bandas de metal.
1: Mira, yo creo que en primer lugar, puede ser Motley Crue.
2: Bien.
1: Primer lugar. Después, creo que Ozzy Osbourne. Ozzy, más que Ozzy. Black Sabbath. Me gusta Ozzy Osbourne, Black Sabbath también. Luego, Tool me gusta mucho.
2: Tool. Sí, por Tool tenés el tatuaje, ¿no era así?
1: Tuyo. Tengo mi tatuaje, que todo el mundo cree que soy gay. Por el tatuaje.
2: Sí.
1: Yo creo que la cuarta que sería Mastodon.
2: ¿Mastodon?
1: Me gusta Mastodon.
2: No lo tengo. Mastodon te lo debo.
1: Bueno. Y bueno, la quinta podría ser Sepultura. Soulfly. Soulfly, muy buena.
3: Bien.
1: Cold Chamber también, muy buena.
2: El tipo sabe. Me da cuenta que el tipo sabe.
0: Y eso no es todo. Familia Candela tuvo una banda de rock. Escuchemos un poco de su música de Cristian Castro.

Bueno, les quiero contar. A los 14 años formó Los Demonios Deliciosos y posteriormente su camino desembocó en su faceta metalera con la Esfinge bajo el alter ego Luke Draculea. Y aquí hay una bomba, familia Candela, una bomba, familia Candela metalera. 14 de agosto del 2026, hace apenas unos días, Efe informó que la Esfinge está preparando un tercer álbum con una propuesta de rock inspirada en elementos prehispánicos de México. Pero bueno, vamos al pop. No Podrás tiene una característica interesante, aunque todo el mundo la recuerda como pop romántico. Las clasificaciones musicales también la describen con elementos de pop rock y glam metal. Aquí está No Podrás, de Cristian Castro en Candela.

Usted conoce a Cristian Castro de Azul, Por Amarte Así y Nunca Voy a Olvidarte, pero sabía que debajo de ese cabello rubio también había un metalero. ¿Ah? Bueno, pues aquí está Azul, que de hecho, esta canción tiene en unos espacios, lo he mencionado en algunas ocasiones aquí en Candela Estéreo, en donde deja ver su lado metalero cuando sube la voz. Escuchemos completica, lejito, por favor, Azul, con Cristian Castro en Candela.

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Bueno, familia Candela, aquí tenemos una joya colombiana. Pues antes de ser Juanes, era Juan Esteban Aristizábal, el vocalista de Equimosis. Y no estamos hablando simplemente de una bandita de colegio. No. Equimosis comenzó en Medellín en el año de 1988 y su primera etapa estuvo vinculada con el heavy speed de thrash metal. Y solo es precisamente de esa etapa. Escuchemos.

El tema apareció en Niño Gigante, publicado en 1992, y está catalogado como rock latino thrash metal. Después vino la transformación. Ecchymosis fue evolucionando hacia el rock menos pesado y mezclado con elementos de música tradicional colombiana.

Y en 1997, Juanes dejó Equimosis para comenzar su carrera como solista. El Juanes de Me Enamora tiene un pasado metalero. Y lo más bonito es que no renegó de él. Décadas después sigue interpretando solo en sus conciertos. En el 2024 incluso volvió a tocarla junto a sus antiguos integrantes de Equimosis en Bogotá. Pues antes de cantarnos que se enamora, Juanes nos gritaba desde un escenario de rock. Aquí está la canción Me Enamora en Candela.

fue parte de su espectacular incursión en el bolero, especialmente a partir de Romance. Y ¿Será que no me amas? Es otra historia completamente diferente, pues esa canción es una adaptación al español de Blame Into the Boogie de los Jackson 5. Escuchemos la versión de Michael Jackson.

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1: Yo les voy a aclarar una confusión que algunos de los expertos pues me comentaban cuando estuve pues interesado en buscar este especial para llevarlo de la mejor manera y que ustedes tengan la mejor información, familia Candela. Pues la barca no representa un género anterior de Luis Miguel, de quien vamos a hablar. Es justamente lo contrario.

Pues familia Candela, Luis Miguel no solamente cambió de género, también convirtió canciones extranjeras en éxitos que parecían haber sido escritas para él. ¿Será que no me amas? Fue adaptada por Juan Carlos Calderón y así la vamos a escuchar en la voz de El Sol de México, Luis Miguel, en Candela.

0: Pero, ¿qué siente Luis Miguel cuando está en el escenario?
1: Te aseguro que yo me estoy divirtiendo tan... Yo disfruto tanto el tiempo que estoy cantando, estoy... Y escojo mis lugares, para... A veces me da por sentarme, a veces en un nuevo escenario, ¿no? O hay veces que quedas como aquí tirarme en el piso. Disfruto mucho eso porque es una sensación muy bonita. Tener el micrófono en la mano, tener a los músicos, a toda la banda, todo el sonido, toda la energía que hay ahí en ese momento, con esa emoción de la gente y todo acostado. Es una sensación muy, muy bonita.
0: Y La Barca es un clásico de Roberto Cantoral que Luis Miguel incorporó en su repertorio de boleros. Todo cambió, pues Luis Miguel pasó del pop al bolero y del inglés al español. Aquí está La Barca en Candela.

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1: Queremos seguir sorprendiéndolos con este especial. De verdad que hay artistas que cantan en otro género y uno ni sabía, ¿no? Otros de repente dicen, oh, faltan ahí otros Mr. DJ. Claro, hay muchos, muchos por incluir en este especial. Pero quisimos sacar unos de verdad sorprendentes. Pues es el caso de nuestro siguiente invitado. Nada más y nada menos que este artista era un rockero impresionante y terminó cantando rancheras. Bueno, familia Candela, si ustedes creen que Pepe Aguilar nació musicalmente con un mariachi detrás, tenemos que contarles algo. Pepe Aguilar tuvo una banda de rock llamada X, activa aproximadamente entre el año 1985 y 1987, y llegó a publicar un disco de rock en el año 87. X o Ecus fue un grupo de rock surgido en la segunda mitad de los 80s por iniciativa de José Antonio Aguilar, ahora conocido en el medio ranchero como Pepe, hijo del famoso Antonio Aguilar, importante cantante y entrenador de caballos en México. Y por ese motivo el grupo se llamó Ecus, que significa caballo. Su primera producción discográfica, Ecus, fue lanzada en el 87 en pleno auge del rock en su idioma. Y en este disco de 10 canciones, 8 eran de Pepe, de las cuales destaca Al filo del tiempo, Estoy loco y Se cansó de esperar. Y esta última sonó especialmente en la radio local de la época. Gracias a su hermano mayor Toño, Pepe creció escuchando a grupos como Pink Floyd y The Who. Así, cuando tuvo edad suficiente, armó esta banda y comenzó a tocar puertas. Logró colocar un par de temas en la radio y junto al grupo grabó su único disco, teniendo solo 17 años de edad, imagínese usted. En 1989, con la firme intención de figurar en el panorama del rock nacional, el grupo realizó una pequeña gira por algunas ciudades de la República Mexicana, alternando con los grupos como Caifanes, entre ellos. Y pues debido al poco apoyo y difusión de los que gozaban el rock nacional en esa época, el grupo se disolvió y Pepe Aguilar inició lo que su padre le había heredado, una carrera solista como cantante de música ranchera. Pues, familia Candela, se quieren sorprender escuchando a un ranchero como lo han conocido todos, pero cantando rock. Pues aquí está el rockero Pepe Aguilar con la banda Ecus en Candela.

Y Pepe mismo ha contado que su primer disco fue de rock antes de consolidarse en la música mexicana. Pero esperen un momento, su amor por el rock nunca desapareció, no. En el 2020 o en el 2020, durante su proyecto Desde la Azotea, grabó Just Breathe de Pearl Jam. Escuchemos.

En el 2015 apareció junto a Enrique Bunbury, Oh My God, y en una canción que la verdad, escuche un poco, por favor, Alejito, y súbale un poquito usted también, Alejo. Ven y camina conmigo para el MTV Unplugged de Bunbury.

Sorprendidos, ¿verdad? Bueno, pues ahora lo vamos a escuchar como usted siempre lo ha conocido. Aquí está, por mujeres como tú, del ranchero Pepe.

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¿Qué tal? ¿Se sorprendieron con el dato anterior? Bueno, pues este que viene a continuación les va a encantar porque se trata de un colombiano cantando música de otro colombiano. Pues familia Candela, nadie dudaría que nuestro siguiente artista invitado es un ícono de la idiosincrasia musical nacional. O bueno, fue, pero una estrella de la música popular haciendo un cover de otra estrella musical colombiana. Pues eso ocurrió exactamente con dos de nuestros colombianos más queridos. Estamos hablando de El Rey del Despecho.

Darío Gómez. Incluyó este cover en su repertorio y álbumes parranderos como De Parranda City, interpretándolo con su sello personal a un ritmo más guapachoso y caribeño. Pues estamos hablando de un tema que todos hemos bailado, cantado y ahora en la voz del rey del despecho. Y prepárese, señor, señora, sáquelo a bailar si es el caso, porque vamos a escuchar al rey del despecho

Darío Gómez, que es un parlante de la filosofía del paisa. Le tocó sufrir mucho en sus comienzos, pero llegó a ser un gran empresario, un cantante y compositor visionario que realizó sus obras para que el público pensara y reflexionara sobre todos los fenómenos de la vida.

0: ¿Sabía usted, familia Candela, que en la vida de Darío Gómez existió un no para lograr su sueño de ser cantante de música popular?
1: Uno, dos, tres, director artístico. Oiga, ¿por qué no se mete a un conservatorio, educa su voz para que sea baladista? Que eso es lo que estamos grabando ahora. Y yo le dije, no, señor, es que el estilo mío, el sentido mío de la música no es balada. Es que es música del pueblo, porque yo nací en un pueblo, en una vereda. Yo vengo del campo de escuchar la música campesina, la música popular.
0: Bueno, yo creo que así como a Darío Gómez, a muchos nos han dicho no. Tú no puedes, porque tienes este error, tienes esta situación, no puedes. Ese no, no hay que recibirlo. Es el único no que debe existir en nuestras vidas para lograr nuestros sueños. No aceptar el no negativo. Ese no que nos dice, no puedes, no lo vas a lograr. No vamos a aceptarlo, ¿ok? Bueno, pero ¿cómo nace el apodo del Rey del Despecho?
1: Que soy el Rey del Despecho. Me bautizó unos oyentes de una emisora de Cali, donde rifábamos unos discos y me decían, cuando yo no me titulaba el Rey del Despecho, me decían, me gano el LP porque me lo gano. Y entonces le decían, bueno, dígame tres títulos, ¿quién lo canta? Lo canta Darío Gómez, el Rey del Despecho. Pero es que él no es ningún Rey del Despecho. No le hace, pero es que él sí le canta al despecho como Dios manda. Allí aproveché la oportunidad de que entre 7 u 8 oyentes que hubo en esa época, yo me titulé el Rey del Despecho. Ese título se lo debo a los oyentes de una emisora muy importante de Cali.
0: Bueno, pues familia Candela, después de escuchar sorprendentemente a Darío Gómez cantando salsa, pues vamos a hablar de Daniela. Daniela tiene una historia absolutamente brutal, permítame el término, y comprobable. Darío Gómez escribió la canción inspirándose en su nieta Daniela, después del asesinato de su hija Luz Dari Gómez, quien murió infortunadamente en Medellín en el 2002, víctima de una bala perdida durante un enfrentamiento entre pandillas. Daniela quedó huérfana y Darío asumió su crianza. Aquí está la historia de Daniela.

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Seguimos avanzando en nuestro especial Familia Candela. Y ahora vamos a invitar a alguien que ruge muchísimo. Y no, no es precisamente Oscar de León, el león que más ruge de Venezuela, aunque es compatriota. Pues les hablo no de un león, sino de un puma. Pues es nada más y nada menos que José Luis Rodríguez.

José Luis Rodríguez, voy a ir de una vez con los daticos curiosos, se unió a la emblemática agrupación venezolana de Labillos Caracas Boys en el año de 1963, tras una exitosa audición con Luis María Billo Frometa. Entró a la orquesta para ocupar el lugar que dejó el famoso cantante Felipe Pirela. Yo no diría el famoso cantante, el maravilloso, el espectacular cantante Felipe Pirela. Interpretó boleros, música tropical, merengue y cha-cha-cha. ¿Usted se imagina cantando a José Luis Rodríguez el Puma merengue? A propósito, les voy a colocar un merengue con Labillos Caracas Boys. Bueno, pues destacando temas como Quiero Verte Una Vez Más, su paso por la balada le permitió consolidarse como figura principal y viajar por gran parte de América Latina. Durante su tiempo con la orquesta Billos Caracas Boys, José Luis Rodríguez participó en la grabación de varios éxitos musicales que se convirtieron en clásicos. Su estilo único y su interpretación apasionada le valieron el cariño y admiración de los fanáticos de la música en toda América Latina. Bueno, pues se los dije, aquí tenemos a El Puma a ritmo de merengue con el tema Enamorado. Con Labillos Caracas Boys.

0: como suele suceder, familia Candela, después de su exitosa etapa con la orquesta, decidió emprender una carrera como solista. Su talento y versatilidad le permitieron explorar diferentes géneros musicales, desde la balada romántica hasta el pop y la música ranchera. A lo largo de su carrera, ha lanzado numerosos álbumes y ha cosechado éxitos en las listas de popularidad en varios países. También incursionó en el mundo de la actuación, participando en diversas producciones cinematográficas y telenovelas. Bueno, pues hasta el día de hoy José Luis Rodríguez continúa deleitando a sus seguidores con su música y participando en proyectos artísticos. Su pasión y dedicación a su carrera lo han convertido en un referente indiscutible de la música latinoamericana. Y hoy le deseamos que siga cosechando más éxitos. Pues Dueño de Nada pertenece al álbum de 1982 del mismo nombre, producido por Manuel Alejandro, y fue uno de los grandes éxitos del Puma. Pero Mientes tiene una conexión histórica muy interesante. Aparece asociado a Billos Caracas Boys, Felipe Pirela y José Luis Rodríguez en Los Tres Colosos. Quiero dejarles ese momento cuando el Puma le hace entrega de un premio de reconocimiento por su carrera al grandioso maestro Billo Frometa. De antemano, me disculpo un poco por el sonido que está algo interesante.
1: Gracias. Muchas gracias. Gracias, qué lindo. Qué hermosa. Qué hermosa noche. Qué hermoso día y qué hermosa noche. Felicitaciones a Radio Caracas Televisión por la organización y por supuesto a Ronda. Muchas felicidades. Cuando una persona le diga a usted que se hizo solo o se hizo sola, dígale mentiroso. Porque siempre necesitamos de alguien para hacer algo en la vida. Y por mi vida han pasado muchas personas a las cuales yo tengo tanto que agradecerte. Y que cuando me entrevistan o me preguntan, yo siempre las nombro con mucho cariño. Y cuando supe de esto, le pedí a la organización que yo quería entregar este premio. Porque significa mucho para mí. Porque esa persona confió en mí un día. Cuando fui a su casa todo temeroso, todo tímido, lleno de temblor en el cuerpo, y él con una simple prueba me dijo sí. Aunque no haya nacido en Venezuela, le ha cantado mucho a nuestro país. Es más venezolano que cualquiera de nosotros. Aunque no nació en Caracas, pues le ha cantado más que cualquier otra persona también. Con él, con su música, se han casado muchos en nuestro país. Y él le ha cantado como a cuatro generaciones, más o menos. Y yo tengo tanto que agradecerle a él. Porque por lo que él es, por lo que ha aportado a Venezuela, y no solamente a Venezuela, sino a sus alrededores también. Por el sentimiento, por la alegría, por los ratos tan alegres y tan deliciosos que nos ha hecho pasar en infinidad de bailes. Y yo con él estuve unos 5 años y canté como en 500 bailes. Y para mí él es como una enciclopedia. Yo pasaba mucho tiempo escuchándolo, porque es un hombre que tiene un mundo interior hermosísimo. Nadie puede dar lo que no tiene. Y de la abundancia del corazón habla la boca. Y con lo que él ha dejado es suficiente para que nosotros le recordemos con cariño el resto de nuestros días. Amigas y amigos, Venezuela, me honro en entregar este premio a mi querido maestro Don Billo Frometa.
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3: Buena broma que me llaste el día que te marchaste sin acordarte de mi serenata. bastidor. 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
4: Al maestro Don Billo Prometa. Maestro, después de tanto tiempo lo vuelvo a ver y usted no cambia, el tiempo lo pasa por usted. Téngase, maestro.
5: Sería poco decir que me siento muy feliz por la obtención de este premio. Feliz porque quien me lo da, y feliz simplemente por sobre todas las cosas, por las palabras he tenido la suerte de escuchar. Tú siempre fuiste muy inteligente, muy obediente, muy educado y sobre todo una gran persona. De ti no se podían esperar palabras sino como estas. Yo soy quien está orgulloso de ti realmente, ya que Dios me dio la oportunidad de hacerte por lo menos un marco a tu prodigiosa inteligencia. Gracias, José Luis.

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1: Y aquí está, dueño de nada, en Candela.

Candela, vamos con el merengue que ustedes dijeron, oiga, pero el merenguito no lo dejó completo, mi Sevilla. Bueno, pues les traigo un artista que es experto en el merengue, pero le hemos escuchado por muchos años con ese sabor tropical de ese merenguito delicioso. Hasta lo hemos tenido como invitado en nuestros conciertos de Candela Estéreo, siempre alrededor del merengue. Pero familia Candela, ¿sabía usted que también interpretó de una manera magistral la salsa? Aquí lo tenemos con su éxito Procuro Olvidarte, y ustedes decidirán, ¿merengue?

El arreglista Manuel Tejada creó una propuesta musical innovadora en merengue para la versión de Sergio Vargas a inicios de los años 90. ¿De qué estamos hablando, Mr. DJ? Ya les voy a contar. Sergio Vargas la grabó en 1986 con Los Hijos del Rey y es una versión en español de J'ai aimé amour. ¿Qué tal estoy para el francés, querido Alejito? Bien, ¿no? Bueno, me falta un poco. La canción ustedes la conocen muy bien, ha sonado bastante aquí en Candela Estéreo 101.9. Se llama La Quiero a Morir, de Francis Cabrel. Y aquí está la versión original en francés. Bonjour.

por supuesto, suena continuamente en nuestra programación de Candela Estéreo. Y también conocemos la versión que hicieron los DLG en 1997.

0: antes de irnos con la canción, escuchemos a Sergio Vargas en entrevista con Junior Cabrera sobre la historia de su versión en merengue. ¿Por qué Sergio Vargas tomó una canción francesa de autor y la llevó al universo del merengue dominicano? Escuchemos.
1: Bueno, no, yo a mí me trajeron la pista.
2: Terminada.
1: Sí, bienvenido, me trajeron un cassette. La pista del arreglo terminado. Yo escuchaba eso tan grande, porque Manuel hizo un tremendo arreglo. O sea, era una real propuesta en ese momento. Porque lo que se estaba tocando y lo que se cantaba no tenía nada que ver con eso que Bienvenido había visualizado ahí. Y yo recuerdo que Bienvenido me dijo, escúchalo bien, apréndetelo. Apréndete la melodía para que mañana en la noche vayamos al estudio. Yo me pasé 2 días escuchando esto. Y me daba fuerte porque era que yo escuchaba eso con una fuerza que me impresionaba demasiado. Cuando fuimos al estudio, a Jonas Rubicán de nuevo, yo comencé a cantar aquello y dejé que me afectaran de manera simple las influencias que yo había adquirido de cantantes como Silvio Rodríguez, que fue uno de los cantantes que más influenció en mí, José José. Hice una mezcla de esas influencias. Cuando yo terminé de cantar eso, hay algo que yo no le he dicho mucho a mucha gente. Cholo Brenes comenzó a llamar gente para que entraran al estudio a escucharlo. Y todo el mundo hacía de qué, incluyendo a Ramón. Pero es que el merengue no se canta así, eso. El merengue anda en otra onda. Hasta que apareció Carajo de 6 pies y pico. Un carrito Fía, creo que era el que andaba Juan Luis. Y Cholo hace que Juan Luis entre al estudio a escuchar el tema. Juan Luis se siente. A todo esto yo estoy ahí cogiendo mi canquiñazo, porque varios, eso no sirve, dijeron algunos. Eso no es merengue, dijeron algunos. Y Juan Luis lo escuchó y Juan Luis dijo, por otra vez. 1986, estamos hablando, ¿verdad? Dice Juan Luis, miren, si ustedes quieren, borren todo y háganlo de nuevo, pero eso que está hecho ahí, déjenlo así. Háganlo de nuevo. Si ustedes quieren probar otra cosa, pero eso que está ahí, déjenlo así. Dijo Juan Luis. O sea que quizás Juan Luis fue el que salvó el tema.
0: Aquí está, La Quiero Morir, en Candela.

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1: Familia Candela, esperamos que hayan disfrutado de este nuevo especial que definitivamente nos sorprendió. Pasamos por muchos, muchos lugares con muchos géneros y muchas buenas sorpresas. Unos quedaron, ¿cómo así que este artista, es que había otro artista dentro de él o qué fue lo que pasó ahí? Por eso lo titulamos el otro artista que llevaban dentro. Yo soy Mr. DJ y en compañía de Alejito, nuestro productor, les deseamos una feliz y bendecida noche. Hasta una próxima.

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